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2: Oyentes amables, tengan todos ustedes muy pero muy buenos días. Desde los estudios centrales de Radio Delfín estamos enviando un cariñoso saludo a todos nuestros oyentes aquí en la ciudad de Riohacha y en todo el departamento de La Guajira, así como en amplias zonas de la costa caribe colombiana y también en el exterior hasta donde llega nuestra potente señal. La señal de Radio Delfín, la auténtica voz de La Guajira 1060 en su dial en amplitud modulada. Y transmitiendo desde la ciudad de Riohacha, capital del departamento de La Guajira y nuevo distrito especial turístico y cultural de Colombia, en este amanecer radiante de hoy lunes, lunes 24 de agosto del año 2026. Hoy es lunes y es 4 de agosto del año 2026 y aquí estamos como todos los días del año, sus amigos de siempre, para llevarles a todos ustedes la más completa información de todo lo que ha ocurrido en la ciudad de Riohacha y en todo el departamento de La Guajira, así como las más importantes noticias de carácter nacional e internacional. Ahora son las 6:03, y estamos iniciando Horizonte Informativo.
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2: Atención, muchísima atención, el Consejo Nacional Electoral, que entre otras cosas mañana será sometido a una elección, una nueva elección por parte del Congreso en pleno, que va a elegir los 9 magistrados que conforman el Consejo Nacional Electoral. Pero este Consejo Nacional Electoral, que todavía está vigente, ha rechazado en las últimas horas una solicitud de revocatoria en contra de la elección del alcalde de Fonseca, Michel Pérez Fuente, que a pesar de todo ahí está aferrado y no se deja sacar. Michel Pérez Fuente, y mediante la resolución número 3762 del pasado 18 de agosto, prácticamente del pasado fin de semana, del día hace exactamente, bueno, el día 18 de agosto del año 2026, la sala plena del Consejo Nacional Electoral determinó que carece de facultades para revocar administrativamente una elección que ya fue declarada y con credencial expedida, con credencial ya prácticamente entregada. Yo creo que lo mejor ya es que esto se quede así y que Michel Pérez Fuente termine este mandato, que le queda algo más de un año. Y atención, muchísima atención, la sucursal del Banco Agrario con sede en el municipio de Albania fue atracada el pasado viernes por un grupo de delincuentes fuertemente armados que se llevaron más de 40 millones de pesos en horas de la mañana del pasado viernes, que llegaron en diferentes vehículos y actuaron de manera intrépida y rápida para cometer este atraco. Y atención, muchísima atención, la Corporación Autónoma de La Guajira, Corpo Guajira, y la Agencia para la Reincorporación y la Normalización, ARN, una de las agencias que existe, han articulado proyectos relacionados con viveros. Bueno, han hecho unos proyectos para fomentar la formación de viveros, igualmente iniciativas lideradas por mujeres y la declaratoria de una reserva natural en la región. Es una exactamente unos convenios elaborados entre Corpo Guajira y la agencia para la reincorporación y la normalización. Y atención, muchísima atención, en otro fatal accidente de tránsito de los muchos que están ocurriendo últimamente en el departamento de La Guajira, que ocurrió exactamente en la mañana de ayer domingo en la vía que de Riohacha conduce al corregimiento de Camarones, prácticamente aquí a la salida de la ciudad de Riohacha, donde está la sede de las instalaciones de la concesión Santa Marta para Guachón, cuando exactamente una moto con tres personas en la moto colisionó de manera violenta con una camioneta de alta gama que se desplazaba en sentido contrario y al parecer a alta velocidad. Esa es una situación bastante complicada porque allí la carretera es de una gran visibilidad y prácticamente no tiene curvas, la verdad, es una línea recta. Las víctimas de este fatal accidente, un hombre y dos mujeres que se desplazaban en esta motocicleta, fueron identificados como el que manejaba la moto, el joven Aymar Tamayo Herrera, de 26 años de edad, y su compañera sentimental era una de las mujeres, la que iba detrás de él exactamente, identificada como Stephanie Oviedo Díaz, de 32 años de edad. La segunda mujer, que ya iba en la línea allí de la motocicleta, la otra mujer fue identificada como Yairit Lucía Herrera Narváez. Esta alcanzó a ser trasladada a una clínica de la ciudad de Riohacha, pero llegó sin signos vitales, los cuales quedaron sin vida prácticamente en el lugar del impacto en razón de la dureza del mismo. El impacto fue tremendo. Pudimos ver algunas de las imágenes que se transmitían a través de las redes sociales. Realmente muy triste esta situación. Tres personas, un joven de 26 años, su compañera sentimental, la segunda mujer, exactamente, Yairit Lucía Herrera, era familiar cercana de la persona que iba conduciendo, del joven que iba conduciendo la motocicleta y que está identificado, Aymar Tamayo Herrera. Todos vivían aquí en la ciudad de Riohacha. Y atención, muchísima atención, esta noticia de carácter político. Todo indica que el médico empresario Aldrin Quintana, radicado hace mucho tiempo en Maicao, pero él es oriundo de aquí, del distrito de Riohacha. El médico empresario Aldrin Quintana se viene organizando para poner en consideración su nombre para la alcaldía de Maicao, comenzando a conformar su estructura organizacional que busca reunir nuevos liderazgos, igualmente activar equipos de trabajo y construir una identidad propia. Trabajo que ya viene haciendo calladamente, pero de manera sistemática, el médico empresario Aldrin Quintana. Y atención, muchísima atención, se activa la controversia por la derogatoria de la resolución 2708 del 2026, que expedida por el Ministerio del Trabajo, que fue, entre otras cosas, expedida por el anterior ministro del Trabajo, que estuvo haciendo cosas aceleradas ya en la parte final de su mandato, exactamente el doctor Sanguino, ¿no? Por parte de la nueva ministra, fue derogada esa resolución por parte de la nueva ministra del Trabajo, que es Natalia López. Esta resolución, exactamente, como ya lo hemos dicho, la 2708, fue firmada por el ministro anterior Antonio Sanguino, y la cual buscaba, según la propia resolución, proteger algunos derechos de los trabajadores colombianos. Sin embargo, la actual ministra, nombrada por Abelardo de la Estrella, ha manifestado que una resolución no podía crear nuevas obligaciones, que tenía que ser tramitada a través de un proyecto de ley. Y atención, muchísima atención, el obispo de la diócesis de Riohacha, exactamente el obispo de nuestra diócesis de Riohacha, que tiene jurisdicción en 8 de los 15 municipios del departamento de La Guajira. Mire, la diócesis de Riohacha no tiene jurisdicción en todo el departamento de La Guajira, tiene jurisdicción en 8 municipios del norte. Hay 7 municipios del sur, de Fonseca para allá, que pertenecen a la diócesis de Valledupar, cosa que nunca hemos entendido. El monseñor Francisco Antonio Ceballo Escobar dio a conocer un pronunciamiento institucional donde está solicitando la intervención coordinada de la sociedad civil y las autoridades regionales ante el evidente deterioro social que desafortunadamente se está viviendo en estos momentos en el departamento de La Guajira. Y atención, muchísima atención, un hombre que había sido ingresado al Hospital San José de Macao había sido llevado por la propia policía en horas de la madrugada de ayer domingo, y luego de haber solicitado el retiro voluntario, él mismo dijo, yo no tengo nada, yo me voy, retiro voluntario. Y exactamente, parece que en los hospitales, cuando la gente dice yo me voy, bueno, si se quiere ir, es bajo su responsabilidad. Y el hombre arrancó y se fue, pero no alcanzó a caminar mucho. Posteriormente fue encontrado muerto a unos pocos metros del centro asistencial del Hospital San José de Maicao. El cadáver fue llevado a la morgue de la ciudad de Maicao para hacer la investigación respectiva. Y atención, muchísima atención, el abogado Dagoberto Quiroga, que es cofundador del partido Colombia Humana, que hace parte del pacto histórico y que es muy allegado al expresidente Petro, radicó, oigas bien esto, radicó una demanda que ya fue admitida por la Sala Quinta del Consejo de Estado. Todas tres son mujeres, las senadoras en ejercicio, que hacen parte, entre otras cosas, del pacto histórico. Aquí parece que hubiera fuego amigo, ¿no? Se están dando fuego entre los amigos. Contra las senadoras en ejercicio, Joana Osorio, que es nuestra de aquí, de Maicao, del departamento de La Guajira. Igualmente contra Alejandra Omaña, esta es más conocida como Amaranta Hank. Y Mari Jurado, las tres son actualmente senadoras. Hay una demanda en contra de ellas que ya fue admitida por la Sala Quinta del Consejo de Estado. ¿Cuál es el argumento? El argumento es que se violó la voluntad popular en el diseño de la lista del partido. Aquí hay una contradicción entre lo que es la alternancia de género, que debe ser un hombre y una mujer, cosa que realmente a veces se complica, un hombre y una mujer, un hombre y una mujer. Y entonces, ante ese diseño de lista, se colocaron más abajo en la lista inicial, en la lista que se presentó y en la lista que quedó, algunos senadores que habían sacado más votos, que habían obtenido más votos en la consulta popular. En el caso del otro, hay otro candidato que también es de La Guajira, más que todo también de Maicao, pero vivió aquí también en la ciudad de Riohacha, que siempre había dicho, yo soy de aquí, del departamento de La Guajira, y quedó ahí ya para salir, y se pensaba que podía salir, al final no salió. Pero de acuerdo a lo que se dice en esta demanda, que es una demanda bastante extraña, es que se debe dar prioridad a la cantidad de votos que se obtuvo en las consultas, por encima de la alternancia de sexo, que exige que una lista deba tener, estas listas deben tener un hombre y una mujer, un hombre y una mujer. Bueno, vamos a ver qué pasa con esto. Es bastante difícil, pero ya fue admitida por la Sala Quinta del Consejo de Estado. Y atención, muchísima atención, en la noche de ayer, domingo 23 de agosto, se registró un atentado sicariano, una tremenda balacera que dejó como saldo estas cosas que están pasando aquí en la ciudad de Riohacha, que dejó como saldo 4 personas heridas. Bueno, afortunadamente quedaron personas heridas, no sabemos, no se registra la gravedad de las heridas. Si hay algunas que están muy graves y son heridas leves. 4 personas heridas, entre ellas una mujer, quienes se encontraban en una vivienda ubicada exactamente en la calle 45G con la carrera 7F del barrio Villa Jardín. Era el barrio Villa Jardín. Por parte de hombres armados que llegaron y atacaron de manera indiscriminada a las personas que se encontraban allí. Hasta el momento no han sido identificadas las personas que allí se encontraban. Debía encontrarse en alguna reunión, en alguna celebración. Pues, una reunión allí de las personas y llegaron y le dispararon de manera indiscriminada. Sin embargo, no hubo personas muertas. Parece que no. Da la impresión de que no tiraron a matar entonces. Y atención, muchísima atención, el presidente de la Agencia de Desarrollo Rural, ADR, esta es otra de las agencias que hay, recordemos que hay agencias de renovación, de reincorporación a la ART, esta es ADR, el presidente de la Agencia de Desarrollo Rural, ADR, que es el doctor Orlando José Dangón Bauté, anunció que estos tienen la obligación moral de ver qué es lo que hacen con esto. Ordenó que con el respaldo del ministro de Agricultura, Indalecio Dangón, y del propio presidente de la República, Abelardo de la Espriella, se impulsará la puesta en marcha del distrito de riego del río Ranchería. Bueno, si no es ahora, ¿cuándo será? Ahora es que tiene que ser. Manifestó que falta definir la figura jurídica que permita aprovechar este recurso hídrico. Y atención, muchísima atención, el senador Gojiro, Alfredo de Luque Zuleta, anunció que el departamento de La Guajira será priorizado, puede ser que así sea, será priorizado, creemos que va a ser así, será priorizado. Y realmente recibirá una especial atención por parte del gobierno del presidente Abelardo de la Espriella. Dijo el senador Gojiro, este gobierno va a planificar bien la ejecución del presupuesto público y eso va a permitir esta prioridad que va a tener el departamento de La Guajira. Esperemos entonces que realmente nos vaya bien el año entrante. Y atención, el presidente, la presidenta, porque es una mujer, la presidenta de Naturgas, Luz Estela Murgas, ha manifestado que el 31.7%, es decir, prácticamente la tercera parte del gas que se consume, el gas que se consume en el país, es importado y cada día es mayor lo que se importa, es importado, y que entre las alternativas de corto y mediano plazo, de evitar que esto siga así, se encuentra exactamente el proyecto Sirius, el proyecto

0: la Junta Directiva y el presidente de Ecopetrol. Bueno, ya el presidente de la Junta Directiva ya se sabe quién es el presidente, es Luis Felipe Henao, presidente de la Junta Directiva. Pero el presidente de la República, Abelardo de la Esprilla, ya anunció que el presidente de Ecopetrol será el samario Joaquín Gutiérrez Caballero, es nativo de la ciudad de Santa Marta. Puede ser que eso no influya para definir esta controversia que nosotros tenemos con la ciudad de Santa Marta, con el Magdalena, en el sentido de quién es que debe ser la sede administrativa de la exploración y explotación del yacimiento gasífero denominado Sirius. Estas y otras informaciones ampliadas y con profusión de detalles las estaremos desarrollando en la presente emisión de Horizonte Informativo, el noticiero de Radio Delfín, cuando tenemos a las 6:22 minutos. Estamos ya en plenitud en Horizonte Informativo. Ahora vamos a un pequeño corte de comerciales y ya retornamos con todo el poder de la información.
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2: A esta hora de la mañana, desde el horizonte sur de nuestro departamento, desde la ciudad de San Juan del Cesar, se reporta Ana Cecilia Fuentes. Ana Cecilia, tenga usted muy buenos días.
3: Buenos días, maestro. Le cuento que San Juan amanece con una temperatura un tanto agradable. Ayer cayó una pertinaz llovizna sobre el suelo sanjuanero en horas de la tarde. Ayer domingo 23 de agosto, San Juan disfrutó y vivió la adrenalina. Demostramos que el deporte también mueve el turismo, impulsa nuestro emprendimiento y pone a San Juan del Cesar en el mapa de las grandes experiencias. Aquí también se vive a toda velocidad con este recorrido de las motocicletas, un deporte que se vivió toda la velocidad en San Juan del Cesar. La adrenalina, la pasión, los motores y el talento sobre las ruedas llegan a nuestro municipio con la Copa Motul 3R Velocidad, Campeonato Regional del Caribe. Ayer domingo 23 de agosto, desde las 9 de la mañana, se vivió esta jornada llena de emoción en el circuito urbano con la zona de pit frente a la administración municipal, lo que también movió mucho el turismo y la economía con las ventas, diferentes comidas, bebidas en toda la avenida Manuel Antonio Dávila del municipio de San Juan del Cesar. Noticia del plano nacional. La Procuraduría General de la Nación liderará la paz energética. El doctor Gregorio Elhat Pacheco, desde Barranquilla, el sector energético, le pidió al Procurador General Gregorio Elhat Pacheco liderar una paz energética que reúna al gobierno, órganos de control, empresarios para encontrar soluciones concretas. Una mesa de trabajo para enfrentar las deudas del sector, prevenir un posible apagón y construir una estrategia de largo plazo para garantizar la seguridad energética en Colombia. Esta es una decisión estratégica para el futuro energético del país, actuando con sostenibilidad y pensando en el futuro de Colombia, dijo el procurador doctor Gregorio Elhat Pacheco. Iniciativa que contribuyen a la prosperidad general de la nación. Paz energética en nuestro país va a liderar la Procuraduría General de la Nación en cabeza del doctor Gregorio Elhat Pacheco. Muy felices de estar en Sabor Barranquilla, el departamento de La Guajira, y hacerlo como departamento invitado de honor. Llegamos con nuestros sabores, nuestra cultura y todo lo que hace de La Guajira un territorio único. Qué orgullo compartir nuestra tierra con el Caribe, dijo el gobernador Jairo Aguilar de Luque. En esta feria en Barranquilla del Sabor estuvo la delegación acompañada por el gobernador Jairo Aguilar de Luque, la gestora social del departamento, la doctora Sara Daza, y otros personajes, entre ellos el senador Alfredo de Luque. Dejamos muy en alto el nombre de nuestro departamento de La Guajira. La comunidad Guayú de Loma Fresca recibió formación para mejorar manejo de residuos. La educación ambiental llegó al resguardo indígena Guayú, Guana, Acuchón, Loma Fresca, en Albania. Con una capacitación liderada por Corpo Guajira sobre manejo de residuos sólidos, separación en la fuente, reciclaje y aprovechamiento de materiales. La actividad busca que los participantes multipliquen estos conocimientos entre la familia y promuevan prácticas responsables desde los hogares, espacios comunitarios. Todo esto liderado por Corpo Guajira, la máxima autoridad ambiental. El doctor Samuel Anao Robles es el director. Ampliando el horizonte informativo, yo soy Ana Cecilia Fuentes. Retornamos a los estudios.
2: Muchísimas gracias, Ana Cecilia. Muchísimas gracias por sus informaciones a esta hora de la mañana para Horizonte Informativo, cuando tenemos las 6:32. 6:32 estamos en Horizonte Informativo. Bueno, continúan los trágicos accidentes de tránsito en diferentes partes del territorio del departamento de La Guajira. Ayer, desde muy temprano, cuando prácticamente comenzábamos a, digamos que a hojear las páginas de la virtualidad, nos enteramos de este fatal accidente de tránsito que ocurrió ayer domingo en horas de la mañana en la vía que conduce de Riohacha hacia Camarones, prácticamente a la salida de la ciudad de Riohacha, todavía prácticamente en la zona suburbana de la ciudad de Riohacha, porque allí es donde está la sede de la concesión Santa Marta Paraguachón, que es exactamente la concesión que maneja ese tramo vial que va desde Santa Marta, pasa por Riohacha, llega a Maicao y se extiende hasta Paraguachón. Fue allí muy cerca a la sede de esa concesión cuando se presentó ese violento choque, una violenta colisión entre una camioneta de alta gama y una motocicleta en la que se desplazaban tres personas. Había tres personas, un hombre que la iba conduciendo y dos damas que iban detrás de él. Ahí como se acomodan perfectamente las dos damas cuando no son muy gordas, ¿no? Cuando son gordas no caben. Quienes perdieron la vida, los tres perdieron la vida casi prácticamente. Una de ellas, exactamente la que iba de segunda, o sea de tercera en la fila total de los que iban en la motocicleta, alcanzó a ser trasladada con un hálito de vida hacia una de las clínicas de aquí de la ciudad de Riohacha, a Clinivida exactamente, pero prácticamente llegó sin signos vitales. Las víctimas fueron identificadas como Aymar Tamayo Herrera, este es el joven de 26 años de edad, que era quien conducía la motocicleta. Él era el que conducía la motocicleta. Detrás de él iba su pareja sentimental, Stephanie Paola Oviedo Díaz, que es ampliamente conocida aquí en la ciudad de Riohacha, ha trabajado en diferentes sitios, en diferentes oficinas. Se nos ha dicho, viene de una familia que prácticamente está vinculada al magisterio, de 32 años de edad, pareja sentimental, y que iba de segunda allí agarradito de su pareja sentimental. Y la otra que iba ya, Yairit Lucía, esta fue la que alcanzó a ser trasladada a Clinivida, porque iba de tercera y entonces el impacto fue un poco menor, aun cuando ahí no se puede hablar de impacto. Mire, la forma en que quedó, no hemos visto la camioneta, pero de manera directa, pero sí la hemos visto en las redes, y prácticamente es que quedó ese violento choque, y choca la gente, oye, ese es el problema que siempre le hemos dicho a los que conducen la motocicleta, que van viajando de un lado para otro, aun cuando estén aquí en zonas urbanas, que cualquier choque, el choque es con ellos. Usted va en un carro y chocan primero los hierros, de pronto hay muchos problemas con un choque violento, si choca un bus contra un automóvil. Pero de todas maneras, si va en una motocicleta, quien choca es usted. El choque es usted es el que le da el golpe tremendo en la cabeza, ahí no hay forma. Y como quedó ese carro con el que chocaron, la verdad es que ahí no había ninguna forma. Bueno, la tercera mujer y joven también ella, Yairit Lucía Herrera Narváez, prima del conductor, quienes se desplazaban por la vía entre Riohacha y Camarones, a la altura del sector de la concesión, en jurisdicción de la capital del departamento de Las Guayras, prácticamente saliendo. Las causas del accidente son materia de investigación por parte de las autoridades, quienes llegaron al sitio del accidente y confirmaron que efectivamente las tres personas que iban en la motocicleta fallecieron por el fuerte impacto. Allí la carretera no tiene complicaciones. Es una vía, entre otras cosas, bastante recta antes de llegar a lo que aquí llamamos la pista, pero también con la suficiente anchura e igualmente también con señales viales muy claras, muy precisas. Tiene que pasar algo. Por ejemplo, que haya un microsueño, que ahora están de moda los microsueños. Y están de moda los microsueños porque a veces la gente también está manejando. Se ha dicho que estas personas iban en condición de alicoramiento. Eso no se ha confirmado, pero se ha dicho permanentemente que sí, que habían estado en algunas reuniones y que iban iban exactamente hacia Camarones, de pronto hasta la boca de Camarones, como mucha gente hace. Bueno, la camioneta de alta gama tipo Toyota de color gris, en donde los tripulantes de la camioneta también sufrieron algunas heridas, porque el golpe fue violento. Según lo informado por las autoridades, Yairit Lucía Herrera Narváez, prima del conductor, alcanzó a ser auxiliada y llevada hasta la urgencia de la clínica de Clinivida, pero debido a la gravedad de las heridas falleció antes de que pudiera ser atendido por los galenos, que estuvieron prestos para atenderlo, pero ya no había absolutamente nada que hacer. Igualmente hay que decir que hasta el lugar de los hechos llegaron miembros de la seccional de tránsito y transporte de la Policía Nacional, quienes se encargaron de atender la emergencia y controlar la movilidad en la zona. Además procedieron con los actos de urgencia y la instalación técnica a los cadáveres para luego ser llevados a la morgue de medicina legal de aquí de la ciudad de Riohacha. Ellos van a ser sepultados aquí en la ciudad de Riohacha en el día de hoy. Los investigadores avanzan en las indagaciones para determinar a ver qué fue lo que pasó, buscar allí una hipótesis lo más precisa de cómo ocurrió este accidente de tránsito en el que perdieron la vida estas tres personas naturales del distrito de Riohacha. Familiares, amigos están consternados. Ayer hablamos con muchas personas que conocían a una o a la otra o al joven y decían que realmente es muy doloroso ver cómo pierden la vida estas tres personas en un accidente de tránsito. Hay que tener definitivamente más cuidado. Pero ¿cómo se hace? ¿Cómo se hace? Parece que los mensajes, los consejos que le enviamos, que se envían, digamos que las campañas de tránsito que hacen las instituciones que tienen que ver con esto, como dice el argot popular, entran por una oreja y salen por la otra, porque siguen exponiendo su vida, sobre todo los que conducen, los que van, los que se trasladan en motocicleta, a altas velocidades. La adrenalina tremenda de darle a una moto con todo, mejor dicho. Ahora son las 6:41 y continuamos ampliando su horizonte informativo.
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2: Desde el horizonte norte de nuestra península Uribe, la Alta Guajira, se reporta a esta hora de la mañana Manuel Mejía Ramírez. Manuel, tenga usted muy buenos días.
0: Muy buenos días, Edgar, para usted y para todos los fieles oyentes de Horizonte Informativo. Y mucha atención, prolongados apagones se registraron durante todo el fin de semana en el tema de energía eléctrica en el municipio de Uribia, una problemática que cada día genera más molestias a las familias que habitan en esta parte de la península de La Guajira, afectando el comercio y de la vida diaria de miles de personas que no duermen con tranquilidad y también afectando y causando temas psicológicos. Los reclamos son permanentes por parte de la población afectada por no contar con un óptimo servicio y por la lentitud en el cumplimiento de los compromisos que han sido pautados desde las mesas que se han realizado en el municipio de Uribia por parte de los actores involucrados. La población manifiesta que nada se ha vuelto a conocer sobre el tema de la tan anunciada subestación eléctrica y siguen exigiendo al alcalde Uribia, Jaime Buitrago, para que como mandatario dé a conocer en qué han quedado los avances, de los cuales nada se sabe a la fecha de hoy. Y el sábado anterior se cumplió el primer aniversario del vil asesinato del abogado líder indígena, el secretario de Asuntos Indígenas del municipio de Uribia, Héctor Hugo González Epieyú. En la comunidad de Casipachi, territorio ancestral familiar, estuvieron acompañados de amigos, colegas y ciudadanos de la capital indígena de Colombia en un espacio donde recordaron al hombre de palabra, con vocación de servicio, sentido de pertenencia y trabajo por su etnia Wayú. Un año que se cumple del triste episodio cuando sujetos armados le dispararon en repetidas ocasiones, dejándolo sin vida cuando González Epieyú salía de su vivienda en compañía de su esposa a bordo de su vehículo. Un año ha pasado y a la fecha de hoy no se conoce ninguna clase de resultados de los motivos y autores que cometieron este vil asesinato, y hasta que a la fecha de hoy ha quedado en la impunidad. Y a propósito de las honras fúnebres del abogado Uribiero, Ángel Osvaldo Martínez Sabino, que se realizaron el jueves de la semana anterior. Una gran multitud acompañó a familiares de este joven abogado que también la semana anterior, en un vil asesinato, hombres a bordo de motocicletas, él llegando a su casa, le dispararon en repetidas ocasiones. Esto definitivamente ha generado mayor zozobra en la población, que sigue pidiendo a gritos. Me uno a esta solicitud como comunicador, líder social y representante de Red de Paz Uribia, porque definitivamente el llamado es para que los comandantes de policía del Ejército Nacional aumenten la fuerza pública con sus miembros, con las especialidades. Hay lugares críticos donde los delincuentes siguen a bordo de motocicletas utilizando pasamontañas y capuchas, cometiendo toda clase de actos delictivos y también violentos. Esto ha generado preocupación en la población, quienes también le hacen un llamado a los 17 concejales. Pues hemos conocido, Edgar y amables oyentes, el colmo de los colmos. No se conoce el valor real de estos casi tres años de este actual gobierno, el monto real de los fondos de seguridad, que se alimentan con obras, entre otros temas, en esta población peninsular. Inclusive preguntando a algunos concejales, desconocen también. Esto es bastante preocupante, pues ellos son los que deben realizar control político a los funcionarios. Uribia en una sola voz sigue exigiendo también que se anuncien por parte de la alcaldía municipal cuáles son las inversiones de estos cuantiosos recursos que se acumulan por parte de obras, entre otros temas, y que crean el fondo de seguridad. Esto es bastante preocupante y que cada día genera más zozobra y temor en la población, donde hoy es un funcionario, mañana puede ser una persona de cualquier oficio o profesión, y definitivamente la gente, muchos ya han pensado en mudarse hacia otras latitudes o regiones del territorio colombiano. Y para finalizar, hoy se cumplen 25 días de haber sido secuestrado el profesional David Rafael Rodríguez Gómez. Su familia definitivamente está en zozobra porque no se han comunicado, no se sabe quiénes son los captores y cómo está su estado de salud. En medio de la oración y también en una sola voz, los habitantes exigen a los captores que liberen de inmediato a David Rafael Rodríguez Gómez, un joven líder social que ha venido desarrollando un trabajo con vocación de servicio y no tiene ninguna clase de problemáticas. Pues las zozobras cada día aumentan, y reitero que hoy se cumplen 25 días de haber secuestrado y no se conoce nada sobre su paradero y su estado de salud. Es la información con que amanece la capital indígena de Colombia para Horizonte Informativo, el cual es retransmitido por la estación radial Uribia Estéreo. Noticias por Manuel Mejía Ramírez, y recuerden que la paz sí es posible.
2: Muchísimas gracias, Manuel, por sus informaciones a esta hora de la mañana para Horizonte Informativo. Cuando tenemos las 6:47, estamos en Horizonte Informativo. Los fondos de seguridad que hay en casi todos los municipios, no sabemos si hay algunos municipios que no tienen, municipios pequeños, pero los municipios con un aceptable presupuesto tienen los fondos de seguridad, los llamados fondos de seguridad, que especialmente se nutren de porcentajes, un porcentaje establecido de las obras que se contrata por parte de la administración municipal. Hay un fondo, un porcentaje que se le debita exactamente a los contratos. Por eso los contratistas dicen que ellos salen muy perjudicados, porque es que no, le adjudicaron un contrato de 1.000 millones de pesos para que hiciera tal obra. Y resulta que los 1.000 millones de pesos, eso, ¿saben cuánto le quitan en impuestos? Más del 25%, algunos dicen que hasta el 30%, porque es que hay el 34%, ese es demasiado. Es decir, el contrato de 1.000 millones queda en 660 millones de pesos. Entonces la gente dice, pero si eso costó, ese contrato de 1.000 millones, ahí no se ve reflejado. Y es que no le entregaron al contratista los 1.000 millones de pesos. solamente por la serie de estampillas, porque en seguridad, sino una cantidad de otras. Hay como 5 o 6 impuestos que le caen a esas obras. Entonces eso indudablemente reduce el monto del contrato y reduce las especificaciones de la obra. Ahí ya de salida hay un motivo para pensar de que no se está haciendo la obra tal como ha sido contratada, y es que no se le está entregando el monto que se establece en el contrato y que se publica, que dice, no, un contrato para la construcción de tantas aulas escolares por 1,000 millones de pesos, y ese contrato queda reducido a menos de 700 millones de pesos. Una de las estampillas que hay que comprar es la del fondo de seguridad, que entre otras cosas casi siempre se utiliza es para comprarle motocicletas o comprarle algunos vehículos a la policía. Aquí hemos estado en presencia tanto del departamento como del distrito de Riohacha y de otros municipios cuando se le están entregando estas motos. Hay quienes dicen que el cementerio de motos de la policía es bien grande, porque la verdad es que no le dan el mantenimiento adecuado, sino moto que medio se daña, ya va, ya no la utilizan más y se pierde. Tampoco debe ser así. Igualmente nos han dicho, mi querido Manuel, que el fondo de seguridad en Uribia se toma fundamentalmente para alimentar a los detenidos que están en la estación de policía, que la alimentación es bastante buena. Bueno, hay que preguntarle a Bukele, porque Bukele dice, como me sigan fregando en la cárcel, las voy a poner a pasar hambre, y que digan lo que quieran decir, o se portan bien o no comen. Mire usted, bueno, ¿será eso bueno o será eso malo? Algunos dirán, eso es muy bueno, otros dirán, no, eso es contra los derechos humanos. Ahora son las 6:50 y continuamos ampliando su horizonte informativo.
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2: Desde el horizonte sur de nuestro departamento, desde la ciudad de Fonseca, se reporta José Agustín Gómez Choles. José Agustín, tenga usted muy buenos días.
4: Buenos días, Edgar Ferrocho Padilla. Buenos días, oyentes del departamento de La Guajira, de Colombia y el mundo. En Fonseca se ha incrementado la violencia entre civiles ebrios e intolerantes en barrios periféricos y suburbanos, que en su mayoría son jóvenes que pelean por causas frecuentes de agresiones personal. Ayer en las horas de la tarde, la Policía Nacional atendió uno de estos casos de violencia entre civiles que ocurrió en el barrio de Invasión 8 de enero, donde resultó lesionado un joven con una herida en una mano al caerse al suelo por un empujón que le dio uno de los protagonistas de la riña. Esta persona, al parecer, en estado ebrio, fue auxiliado y trasladado por la policía a la urgencia del Hospital San Agustín. En la sala de procedimiento, un médico de turno lo atendió, resuturó las heridas con varios puntos. Los casos de violencia entre civiles en Fonseca son frecuentes en los barrios periféricos y suburbanos, reveló la Policía Nacional. Los accidentes de tránsito en Fonseca están incrementados. El pasado fin de semana se registraron varios accidentes de tránsito en el perímetro urbano por colisión de motocicletas y carros y motos con motos. Recientemente ocurrió un accidente de tránsito en la calle 13 entre carreras 16 y 17, donde resultó lesionado un joven motorizado que tiene como oficio domiciliario de la etnia Wayú. Hubo la colisión de un carro y una motocicleta. El herido fue auxiliado y trasladado a la urgencia del Hospital San Agustín, donde se le atendió, y posteriormente, por las lesiones graves que presentaba, fue remitido al Hospital San Rafael de San Juan de Cesar para la atención de medicina especializada. En el municipio de Fonseca se realizará hoy, a partir de las 7:30 a.m., una marcha pacífica por parte de la comunidad usuaria del Servicio de la Energía, que protesta y reclama un mejor servicio de la energía ante la empresa Aire. La marcha pacífica de protesta sale de la carrera 9 por toda la vía nacional calle 13, centro de Fonseca, culminará frente a las instalaciones de la oficina de la empresa Aire en esta localidad, donde permanecerán en un plantón y cierre definitivo de las oficinas de aire en el municipio de Fonseca, en esta sección sur de La Guajira. La marcha pacífica programada para hoy en el municipio de Fonseca es una muestra de reclamación social frente a la empresa Aire para que responda con los requerimientos que se le están haciendo con estas manifestaciones sociales, donde se le reclama un mejor servicio. Es un misterio asombroso. Bolsa plástica de color negro que contenía restos humanos óseos hallados dentro de un osario en el cementerio central de Fonseca es una circunstancia extraña en una bóveda. Los propietarios de la bóveda, cuando iban a colocar restos humanos de sus familiares trasladados de Santa Marta, al descubrir el osario, encontraron que estaba ocupado con una bolsa plástica de color negro y que allí ellos no habían colocado esa bolsa allí, pensaban que el osario estaba vacío hace muchos años. En la actualidad hay incertidumbre ante estas personas porque descubrieron que están utilizando las bóvedas en el cementerio de Fonseca para colocar allí restos de cadáveres desconocidos. Manifestaron que clandestinamente estos restos son presuntamente colocados allí. La situación se le informó a las autoridades municipales para que investiguen la situación, se desocupe este osario por la tranquilidad de esta familia. Las autoridades competentes deben esclarecer esos hechos y por qué apareció una bolsa plástica negra que dicen que esa bolsa son las que utilizan las autoridades para depositar allí cadáveres. Esto lo manifestaron las personas que estaban allí presenciando el hecho cuando descubrieron esta situación de que una osamenta humana estaba colocada en una bolsa, en un osario de una bóveda de una familia Fonseca. En el momento en que ellos fueron a ocupar ese osario, encontraron esa situación. Al parecer esos huesos óseos estarían allí desde hace muchos años. Fue despejada la vía Fonseca Conejo en las horas de la tarde de ayer tras la caída de un pesado árbol sobre la banca de esta carretera asfaltada. Las partes del árbol fueron cortadas y retiradas de la vía para facilitar el tráfico vehicular en horas de la tarde de ayer, después que llovió en la región con vientos. Ante el obstáculo del árbol sobre la vía Fonseca Conejo, se recomendó manejar con prevención porque podría ocasionarse accidentes de carácter fatal. La caída del árbol generó un trancón en la vía Fonseca Conejo, cerca a Veracruz Conejo. Un corredor vial por muchas horas estuvo obstruido. Se solicitó a las autoridades su intervención rápida para evitar una fatalidad por un aparatoso accidente de tránsito que se podía registrar en ese momento por los obstáculos que estaban allí, un árbol caído. Línea energizada de alta tensión se cayó a un lado de la vía rural asfaltada que conduce del perímetro urbano de Fonseca al sector de Almapoque y el tramo Fonseca a la vereda Los Altos, que pone en peligro la vida de personas transeúntes. La línea de alto voltaje puede producir la muerte de alguna persona que transite por el lugar. Y esta línea está encendida y puede generalizar incendios forestales que pueden ocasionar grave situación en el ecosistema en general en la región cerca a la vía. Se ha estado presentando la situación crítica de esta línea de alta tensión que está caída allí. Se hace un llamado urgente a los bomberos y a la empresa Aire para que atienda esta emergencia que puede ocasionar una tragedia lamentable en el municipio de Fonseca, porque esta línea energizada y alta tensión. Está muy cerca de la carretera, de la vía que va del perímetro urbano a la vereda Los Altos. Alerta en el Caribe colombiano por sistemas de lluvias que amenazan con intensificarse en la región en las próximas horas. Un amplio sistema de precipitaciones avanza de forma sostenida sobre la región Caribe colombiana, generando inestabilidades climáticas que podrían agravarse durante las próximas horas. Ayer en las horas de la tarde llovió en municipios del sur de La Guajira, algunos sectores de barrios fueron afectados por vendavales que azotaron a la región. Los vientos huracanados causaron daños materiales en viviendas, árboles en la región sur de La Guajira. Judiciales, tragedia en Maicao, muerto y un herido, deja violento choque en el sector de Las Mulas. El fatal accidente de tránsito se registró en horas de la madrugada del pasado domingo en el municipio de Maicao. El siniestro vial se registró en el sector de Las Mulas, cobró la vida de una mujer y dejó a un hombre herido. La víctima fue identificada como Maite Margarita Espina Rincón, quien viajaba en calidad de pasajero a bordo de un motocarro. La mujer Maite Margarita Espina Rincón sufrió lesiones extremas de gravedad que le causaron la muerte en forma instantánea. El joven Simón Figueroa resultó ileso de un aparatoso accidente de tránsito por un choque frontal en Uribia. El reconocido cantante de música vallenata Simón Figueroa sufrió el pasado sábado un violento accidente de tránsito registrado en la vía que conduce de la vía cerca a Uribia. A pesar de la magnitud del impacto, el artista está fuera de peligro y sufrió varias lesiones que no fueron de consideraciones. Figueroa, el cantante Simón Figueroa, ya está fuera de peligro. Las lesiones solamente fueron en un pie. Aparatoso choque frontal de motocicleta deja varios heridos en la vía Calvania Cuestecita. Esto originó una fuerte emergencia vial luego de confirmarse un aparatoso accidente de tránsito en el tramo vial Albania Cuestecita, en el sector conocido como la finca del Indio de Franca. Ocurrió el incidente de tránsito en este sector de la vía que dejó pues una persona muerta y varios heridos. La violencia en el departamento del Cesar. Sicarios motorizados armados asesinaron a un hombre frente a un establecimiento comercial en el municipio del Copey Cesar. El hecho violento ocurrió horas de la noche del sábado bajo la modalidad de sicariato. La víctima fue identificada como Jaime Rodríguez López. En el ataque armado sicarial se registró frente al establecimiento Villares La Luna, ubicado en un sector concurrido de la localidad del Copey. Según el reporte preliminar de las autoridades, la víctima, Jaime Rodríguez López, se encontraba en la vía pública cuando fue interceptado por dos sujetos que se movilizaban en una motocicleta que, sin mediar palabra, el parrillero descendió de la moto y le disparó en forma repentina hasta causarle la vida. Fue encontrado sin vida un menor de 16 años de edad que fue arrastrado por las corrientes del río Magdalena. La víctima fue identificado como Yesid Pérez García, un adolescente de 16 años que falleció tras ahogarse en el brazo de Monpós, río Magdalena, al interior ellos de las orillas del río Magdalena. Allí el menor se encontraba departiendo con otros menores que venían de luego de jugar un partido de fútbol y se movilizaban en una canoa. Esta quedó cascada allí. El menor se bajó para cruzar partes del y encontró la muerte. José Agustín Gómez Chol le registró las informaciones a esta hora de la mañana desde el municipio de Fonseca. Buenos días.
2: Muchísimas gracias, José Agustín, por sus informaciones a esta hora de la mañana para Horizonte Informativo. Cuando tenemos las 7:03, y durante la noche anterior, de este domingo 23 de agosto, ya eran horas de la noche, si eran como un poco más de las 8 de la noche, se perpetró un ataque sicarial en el barrio Villajardín de aquí de la ciudad de Riohacha, y dejó como saldo, habíamos dicho inicialmente que había 4 personas heridas, pero falleció una de las personas, y la verdad es que hay otras que también están en estado crítico. Habíamos dicho nosotros que un ataque sicarial, cuando hay personas que están departiendo en algún sitio, en alguna casa, en algún patio, y llegan los sicarios en motocicleta y comienzan a disparar indiscriminadamente, pues allí la verdad es que allí la excepción es que alguien quede herido, los demás quedan muertos porque los disparos son ráfagas tremendas y a corta distancia. Había dicho yo, parece que no tiraron a matar, pero sí tiraron a matar. Bueno, dejó un muerto y 2 heridos de gravedad. Es el saldo ya que definitivamente se precisa en este ataque sicarial masivo que se perpetró en el barrio Villa Jardín. El suceso ocurrió alrededor de las 8 de la noche exactamente en la intersección de la calle 47 con la carrera, la calle 47 con la carrera 7F, donde un grupo de personas se encontraban en una residencia. Que estaba ubicada ahí en esa dirección, la calle 47 con la carrera 7F. 2 individuos que se movilizaban en una motocicleta se acercaron y sin mediar palabras el parrillero disparó repetidamente impactando a 3 víctimas. Los agresores huyeron inmediatamente del lugar. La comunidad, el vecindario, prestó auxilio inicial a los lesionados, quienes fueron trasladados a un centro asistencial. Según información preliminar, uno de los heridos falleció durante el traslado, mientras que la condición de los otros 2 pacientes permanece crítica y desconocida. Bueno, parece que no solamente había 3 personas. Las autoridades aún no han identificado a las víctimas ni a los responsables. Bueno, y mucho menos a los responsables. Miembros de la Policía Nacional acudieron de inmediato para realizar el procedimiento de investigación criminal. El objetivo principal es determinar el móvil del ataque y ubicar los sicarios, cosa que realmente es un decir, porque casi nunca se logra concretar esto. Esto sucedió anoche, aquí en la ciudad de Riohacha, exactamente, tal como le hemos dicho, en la calle 47 con la carrera 7F, las carreras 7, hay bastante carrera 7 aquí en la ciudad de Riohacha. Bueno, mire usted que la 7H es la carrera más importante que tiene Riohacha ahora, la 7H. Hay 7, 7A, 7B, 7C, 7D, 7E, 7F, 7G, 7H. Bueno, allí en ese sitio, calle 47, carrera 7F, se encontraba un grupo de personas, aproximadamente debían ser 3 o 4 personas. Cuando los 2 individuos llegaron en la moto, se acercaron sin mediar palabra. Ahora sí, definitivamente, cuando usted vea 2 motos que se acercan, que se vienen acercando, ahora todo el mundo ya entra en pánico. Se acercaron sin mediar palabra y el pasajero disparó repetidamente, el parrillero disparó repetidamente impactando a tres víctimas. A veces da la impresión de que había más de 3, impactó a 3. Los agresores, de los 3 hay una persona muerta y los otros 2 están heridos de gravedad, con pronósticos reservados. La comunidad local prestó auxilio inicial a los lesionados, quienes fueron trasladados a un centro asistencial. Según información preliminar, uno de los heridos falleció en el lugar o durante el traslado, mientras que la condición de los otros 2 pacientes permanece crítica y desconocida. Ahora son las 7:08, estamos en Horizonte Informativo. Vamos a un pequeño corte de comerciales y ya retornamos.
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0: 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Y atención, muchísima atención, el Consejo Nacional Electoral, que en el día de mañana va a ser renovado, va a ser prácticamente renovado, son 9 los magistrados que conforman el Consejo Nacional Electoral, y mañana será una sesión, nuevamente el Congreso se reúne en pleno para elegir de 28 candidatos de los diferentes partidos políticos que tienen credencial y que además tienen mayoría. Pues la mayoría de los candidatos pertenecen al Pacto Histórico y al Partido Liberal. Allí realmente se van acomodando. De pronto 2 del Pacto Histórico, 2 del Partido Liberal, 1 del Partido de la U. Es una elección netamente política. Por eso hemos dicho siempre que el Consejo Nacional Electoral tiene el serio problema de tener un origen netamente político y que muchas veces sus decisiones, que debían ser fallos de carácter estrictamente jurídico, tienen mucho sesgo político. Tienen mucho sesgo político. Es muy difícil que allí no se relacione, que no se establezca una decisión que no tenga carácter político. Por eso la serie de problemas que tiene el Consejo Nacional Electoral. Pues el Consejo Nacional Electoral, de todas maneras, confirmó la vigencia de la credencial de Michel Pérez Fuentes como alcalde de Fonseca. Como alcalde de Fonseca, La Guajira, al rechazar de forma definitiva las solicitudes administrativas que pretendían anular su elección. Ustedes saben todo el viacrucis que ha pasado, pero parece que Michel, allí con su nadadito de perro, va a terminar, y ya es mejor que termine, definitivamente ya es mejor que termine. Bueno, ya estaremos con el remate de esta información, que es muy importante, porque tenemos ahora la voz de la comunidad a esta hora de la mañana.
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0: Bueno, a esta hora de la mañana, 7:17, tenemos en la línea telefónica a Yael Fonseca. Yael Fonseca, sí. Bueno, ampliamente la conocemos muy bien, a Yael Fonseca. Hija del doctor Félix Fonseca Solano. Bueno, muy bien. Ella tiene algunas inquietudes que presentar, algunas aclaraciones que hacer, y nos ha llamado telefónicamente. Yael, ¿cuál es su inquietud? ¿Cuál es su preocupación? Tenga usted muy buenos días.
2: Muy buenos días, gracias por el espacio. No quiero demorarme como mucho, porque entiendo la importancia de la información ahora en La Guajira. Solo quiero aclarar a la población, a Riohacha y a las personas que nos están escuchando en el departamento, que la información que se ha dicho respecto a mi padre no es cierta. Él se encuentra en casa, en términos sencillos, él está vivo, sí está en un estado delicado de salud, pero está en compañía de mi madre, Lupe, mi hermana Ángela Fonseca y en la distancia Silvana Fonseca y yo. Este espacio también es para pedirle a todas las personas que conocen a mi papá y tienen todo el cariño hacia él desde hace mucho tiempo, que por favor repliquen esta información, ya que si bien la información genera algo de preocupación y apoyo a la familia, en estos momentos hay como una prioridad y es darle la atención a él. Le pedimos un poco de empatía, están haciendo bastantes llamadas. Entonces, si bien es importante el amor que nos están dando en este momento, también sabemos que el espacio también es de mi papá y el tiempo es para mi papá. Eso es lo que quería comentarles.
0: Yael, usted ha dicho que quiere hacer una aclaración. La noticia que ha circulado, sí, y que yo sabía que realmente no era cierta, ¿cuál era exactamente la noticia?
2: No habían dicho que mi papá había fallecido, no es cierto.
0: Sí, en estos momentos se encuentra tranquilo, estable en su casa.
2: Sí, realmente para nadie es un secreto el estado de salud de mi papá, pero de todas formas he estado en tratamientos, con cuidados, progresivamente, entonces digamos que estamos concentrados en esa situación.
0: Bueno, Yael, muchísimas gracias. A nosotros nos alegra mucho.
2: A ustedes.
0: Nos alegra mucho que realmente haya un proceso de recuperación lo más pronto posible. Es nuestro amigo, mejor dicho, desde hace cuántos años, y vecino. Bueno,
2: Gracias a todos por el espacio y a la emisora.
0: Bueno, muchísimas gracias a usted. Y realmente aquí elevamos nuestras oraciones para que pronto haya una recuperación total del conocido odontólogo aquí en el Departamento de la Juventud en la ciudad de Riohacha, Félix Fonseca Solano. Ahora son las 7:20 y estamos en Horizonte Informativo, el noticiero de Radio Delfín. Decíamos que el Consejo Nacional Electoral de Colombia confirmó la vigencia de la credencial de Michel Pérez Fuente como alcalde de Riohacha. Bueno, Michel se aferra a rechazar de forma definitiva las solicitudes administrativas que pretendían anular su elección en los comicios atípicos del pasado 13 de mayo del 2026. A través de la resolución número 3762 del 18 de agosto del 2026, eso fue hace poquito, hoy estamos a 24, hace seis días, el martes de la semana pasada, la sala plena del organismo electoral aclaró los

La decisión del Consejo Nacional Electoral responde a un conjunto de peticiones presentadas por ciudadanos particulares, un abogado apoderado y una veeduría ciudadana. Los solicitantes estaban exigiendo la nulidad de la votación y el retiro inmediato de la credencial del mandatario local. La base de las reclamaciones radicaba en las profundas disputas judiciales previas que rodearon la inscripción de la candidatura y el desarrollo de la jornada comicial, que realmente fue una situación bastante complicada. Usted recuerda, aquí, por ejemplo, el Tribunal Superior dijo una cosa y el Tribunal de lo Contencioso dijo otra, pero al final primó lo que dijo el Tribunal Contencioso Administrativo, y sobre todo una magistrada que ya no se encuentra aquí, María del Pilar Velosa. Sin embargo, el argumento central de la sala plena radica en el principio de seguridad jurídica y en la delimitación de funciones institucionales. La fase administrativa ya está concluida. Una vez finalizado el escrutinio general, los recursos en sede administrativa precontrol inmediato del Consejo Nacional Electoral sobre el resultado. Competencia judicial exclusiva. La legalidad de un acto administrativo electoral definitivo solo puede ser juzgada por el Consejo de Estado o los tribunales administrativos. Por el Consejo de Estado o por el Tribunal Contencioso Administrativo, en este caso el de La Guajira.

directivo solo puede ser juzgada por el Consejo de Estado o los tribunales administrativos. Por el Consejo de Estado o por el Tribunal Contencioso Administrativo, en este caso el de La Guajira. No válido ni inválido el proceso, sino que sancionó la improcedencia del mecanismo utilizado por los quejosos. No es procedente el mecanismo jurídico que han utilizado las personas que han interpuesto la solicitud de nulidad de la credencial de Michel Pérez Fuentes. Es decir, el Consejo Nacional Electoral ya no tiene facultades para poder resolver este caso. En términos estrictos de derecho electoral, las solicitudes ciudadanas fueron mal encausadas. Previamente, el organismo ya había certificado que Pérez Fuentes obtuvo la mayor votación, válida durante las revisiones técnicas de las actas de escrutinio. El documento oficial del Consejo Nacional Electoral deja abierta una última vía en sede corporativa contra esta resolución. Procede exclusivamente el recurso de reposición. Este debe interponerse dentro de los términos legales estrictos una vez que surtan las notificaciones obligatorias de las partes. La resolución del Consejo Nacional Electoral introduce un marco de estabilidad temporal en el municipio golpeado por la incertidumbre institucional. Sí, la incertidumbre institucional ha golpeado a Fonseca en los últimos meses. Yo diría que ya en los últimos años, desde cuando anularon la elección aquella por el saboteo. La comunidad de Fonseca ha enfrentado un prolongado calendario electoral con repetidas intervenciones de los tribunales, lo que ha ralentizado la ejecución de planes de desarrollo local y la inversión pública regional. Permite avanzar en la estructuración de su gabinete y en la priorización de proyectos presupuestales para el cierre del año fiscal. No obstante, el fantasma de las demandas ante el Tribunal Administrativo de La Guajira, ahora que hay nuevos opción jurídica a la gobernabilidad del municipio, obligando a la administración actual a blindar técnicamente cada una de sus decisiones ejecutivas. Pero la verdad sea dicha, ya es mejor que Michel termine esto. Los analistas locales coinciden en que si bien el alcalde respira aliviado en el plano administrativo, el pulso político se trasladará ahora a los estrados judiciales del departamento, donde se definirá a mediano plazo el futuro definitivo de la alcaldía de Fonseca. Ahora son las 7:26, y estamos en Horizonte Informativo, el noticiero de Radio Delfín. Este fin de semana también, hombres armados que no llegaron en moto, sino que llegaron en dos vehículos. Esto fue en la sede del Banco Agrario de Urumita. Bueno, creo que habíamos dicho nosotros inicialmente nuestros titulares que parece que dijimos Albania. No, pero es en Urumita la situación. Un comando de hombres fuertemente armados perpetró un millonario asalto a la sede del Banco Agrario en el municipio de Urumita, al sur del departamento de La Guajira. Los delincuentes sustrajeron una suma superior a los 40 millones de pesos en efectivo. El hecho ocurrió en plenas horas de la mañana. Esto fue el día viernes, celebrando la tranquilidad de la localidad y encendiendo las alarmas de seguridad en todo el departamento. De acuerdo con fuentes policiales locales, los asaltantes ingresaron de forma violenta al establecimiento financiero. Tras intimidar y someter al personal de las cajas y a los clientes presentes, tomaron el dinero en efectivo y emprendieron la huida con rumbo desconocido. La Policía Nacional, en coordinación con el Ejército Local, activó de inmediato un riguroso plan candado en los puntos estratégicos de la región para dar con el paradero de los responsables. Testigos presenciales en la zona comercial relataron que los criminales se movilizaron en varios vehículos de alto cilindraje. Bueno, es una banda bien organizada y bien pertrechada. Actuaron con extrema rapidez y precisión militar, un factor que generó pánico colectivo entre los transeúntes y comerciantes vecinos. Afortunadamente, los reportes médicos preliminares confirmaron que no se registraron personas heridas ni víctimas mortales durante el violento atraco.
Sin embargo, varios empleados y

Varios debieron recibir asistencia psicológica inmediata tras quedar en un severo estado de shock. ¿Ven? Gente que llega armada y apuntando, es cosa tremenda. La oficina bancaria suspendió sus operaciones y permaneció totalmente cerrada al público durante el resto de la jornada. Este cierre técnico facilitó las labores de las unidades de criminalística de la SIJÍN, quienes se encargaron del levantamiento de evidencias físicas y de la recolección de huellas dactilares en el lugar de los hechos. El foco de la investigación se centra en la revisión exhaustiva de las grabaciones de las cámaras de seguridad internas del banco y del sistema de videovigilancia pública del municipio. Los peritos judiciales buscan identificar los rostros de los implicados, determinar la ruta exacta de escape utilizada y establecer si contaron con complicidad interna o información privilegiada sobre el flujo de efectivo en la sucursal. El comando de la policía de La Guajira instó formalmente a la ciudadanía a suministrar cualquier información verídica que permita la ubicación y captura de los delincuentes, garantizando absoluta reserva a través de las líneas de emergencia habilitadas. Simultáneamente, los operativos de búsqueda por tierra se extendieron hacia las vías que comunican a Urumita con los municipios vecinos de Las Aguas del Pilar y Villanueva, tal como en las trochas que conectan con la zona limítrofe del departamento del Cesar. Esta banda debió llegar del Valledupar. El caso fue asumido formalmente por la Fiscalía General de la Nación para liderar las acciones penales correspondientes por los delitos de hurto calificado y agravado, junto con la fabricación, tráfico y porte de armas de fuego. La vulnerabilidad evidenciada en esta entidad financiera ha abierto un debate urgente entre los gremios locales sobre la necesidad de robustecer los esquemas de seguridad privado y la vigilancia tecnológica en las zonas bancarias de la provincia de Padilla. Ahora son las 7:31, estamos en Horizonte Informativo. Vamos a un pequeño corte de comerciales y ya retornamos.

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1: Ahora son las 7 y

ante el Consejo de Estado solicitando anular, óigase bien, ya radicó una demanda ante el Consejo de Estado, hasta la sección quinta del Consejo de Estado, y entre otras cosas ya la admitieron la demanda. Anular la elección y revocar la credencial de 3 senadoras del pacto histórico, óigase bien, 3 senadoras del pacto histórico, que son Johanna Osorio, que es la nuestra porque es oriunda de Maicao y es la tercera senadora que nosotros tenemos. Mire, La Guajira tiene 3 senadores, 2 senadoras y un senador. Las 2 senadoras, la Marta Peralta y Johanna Osorio, no son del partido de gobierno. El único que es del partido, que está aliado al gobierno, que es afín al gobierno de Abelardo de la Espriella, porque pero Johanna en el Congreso es lo mismo que Marta Peralta. Johanna Osorio, a pesar de ser novata, una mujer joven, también está actuando masivamente en Maicao. Ya el pasado fin de semana inscribieron ante la registraduría un comité para efecto de la revocatoria de la empresa, una de las empresas de servicio público, no sé si es Aire o Acuaria o de pronto las dos. De todas maneras, Johanna Osorio está incluida en la demanda que ha sido interpuesta por Dagoberto Quiroga para buscar la anulación de su credencial que ya tienen. Johanna Osorio, Alejandra Omaña, conocida como Amaranta Hank y Mari Jurado. Aunque la petición no provino directamente de la voz del doctor Gustavo, se considera que tiene que haber dado el visto bueno y que Dagoberto Quiroga no iba a tomar esa determinación si no era con el visto bueno de Gustavo Petro. ¿Qué será lo que habrán hecho estas 3 senadoras? Bueno, porque el argumento jurídico es que se vulneró la voluntad popular en el diseño de las listas del partido. Aquí hay una contradicción. Exactamente, entre qué debe prevalecer, si el número de los votos que se obtuvo en la consulta. Ustedes saben que esta lista se sometió a una consulta, allí estuvo, entre otras cosas, que esa consulta, recordemos que tuvo Federico Acuña, que sacó más de 4.000 votos, pero no le alcanzaron los votos. Y entonces, de acuerdo a la votación, se va organizando la lista y la lista se organizó. Pero la lista se organizó de tal manera que es lo que llaman las listas correderas o lista cremallera, que es un hombre y una mujer. Definitivamente, yo debo decirle que yo no estoy de acuerdo con esas listas así. Es decir, es que no se debe priorizar el sexo para conformar las listas. Si hay que hacerla con mujeres, si todas las mujeres son más capaces que los hombres, que todas sean mujeres, ¿me entiendes? Que todas sean mujeres, pero no obligar a que sea una mujer un hombre, una mujer un hombre. Bueno, ustedes recuerdan que la lista del pacto histórico para el Senado de la República fue encabezada por la doctora Corcho, Carolina Corcho, que no logró ser precandidata porque perdió la consulta, también perdió esa consulta con Iván Cepeda Castro. Pero entonces Carolina dijeron, encabeza la lista para el Senado de la República, y encabezó la lista. Bueno, Carolina, después vino un hombre, después una mujer. Y entre otras cosas, resulta de que, de acuerdo al demandante, estas tres damas que resultaron dentro de la lista de 25 senadores que sacó el pacto histórico, porque estaban en el número 25, Johanna estuvo ahí ya, pero estuvo dentro. Resulta de que el señor Dagoberto Quiroga señala de que no se respetó la voluntad popular, porque, por ejemplo, hay algunos hombres que sacaron muchos más votos que estas 3 damas y quedaron detrás de ellas por razones de la lista cremallera. Creo que esto es bastante difícil, pero de todas maneras hay que tener cuidado. Aunque la petición no provino directamente de la voz del mandatario, de la voz de aquí dice mandatario, pero ya Petro no es mandatario, del ex mandatario, fue interpuesto por su entorno jurídico inmediato bajo el argumento de que se vulneró la voluntad popular en el diseño de la lista del partido. Las afectadas, la demanda busca tumbar

las curules de las senadoras del Pacto Histórico Johanna Osorio, Alejandra Omaña y Mari Jurado. Y entrarían otros que de pronto sean hasta hombre. Ahí hay uno que entre otras cosas estuvo aquí presente, que estuvo a punto de salir, no salió. Ese entraría, mire, ese debe estar diciendo, ese Gascón, ese señor, el señor, nuestro amigo Gascón, que lo estuvimos entrevistando una vez, cuando estuvo aquí me dijo, es que yo soy de aquí, de La Guajira. Lo que pasa es que me fui hace tiempo, pero yo viví en Riohacha y viví en Maicao. Y viví en Maicao y viví aquí en Riohacha, me dijo, yo viví en la calle Segunda con la carrera Quinta, por ahí por donde las Curbelo. Todo eso me dijo. Bueno, el argumento jurídico. Quiroga sostiene que en la consulta interna del partido hubo candidatos masculinos como Alberto Manuel Gascón. Aquí está la cosa. Mire usted esto. El demandante esgrime como argumento jurídico que en la consulta interna del partido hubo candidatos masculinos como Alberto Manuel Gascón, Luis Guillermo Pérez y Robert Daza, que obtuvieron mayor número de votos que estas que salieron elegidas. Sin embargo, terminaron en puestos inferiores o fuera debido a la reorganización paritaria, o sea, a la alternancia de sexo entre hombre y mujer de la lista cerrada. Esta fue una lista cerrada y además una lista que practicó la alternancia de sexo, es decir, un hombre y una mujer. Entonces, ¿qué dice Quiroga? Que en la consulta interna del partido hubo candidatos masculinos como Alberto Manuel Gascón, Luis Guillermo Pérez y Robert Daza, que obtuvieron más votos y que, embargo, terminaron en puestos inferiores o fuera

0: interna del partido hubo candidatos masculinos, como Alberto Manuel Gascón, Luis Guillermo Pérez y Robert Daza, que obtuvieron más votos y que, sin embargo, terminaron en puestos inferiores o fuera, y que Johanna pierda la credencial, sino de hacer prevalecer estrictamente el resultado de la votación democrática en las urnas por encima de los criterios internos. La demanda ya fue admitida por la Sala Quinta del Consejo de Estado, la cual evalúa además una medida cautelar de suspensión inmediata de las congresistas mientras se emite un fallo definitivo. Bueno, yo no creo que vayan a tomar medidas cautelares. Es decir, no creo que este fallo vaya a salir en contra de las tres senadoras. Pienso que no. Allí habrá que tomar, en el futuro habrá que tomar algunas medidas en torno a estas cosas, porque la verdad es que no puede haber esa tremenda contradicción, que muchas veces, pues entonces ahí se es injusto. Hay personas que logran una posición, el problema de las listas cerradas, que no tienen variabilidad, sino que los votos están con usted, porque hay a veces que hay una lista conjunta, pero no es cerrada, sino de voto preferente, donde usted puede estar de último, pero sacar más votos, y entonces se reconforma la lista. Aquí no, aquí es que el que está, por eso la doctora Marta Peralta, en la primera lista, cuando salió al Senado de la República, estaba de sexta, eso era seguro que iba a salir, no tenía mayor problema. Ahora son las 7 más 49 minutos, 7:49 minutos, y continuamos ampliando su horizonte informativo.
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0: Desde el horizonte fronterizo, Ciudad Comercial de Maicao, se reporta a esta hora de la mañana Jorge Saúl Campanella. Jorge Saúl, tenga usted muy buenos días.
2: 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Atención, el primer reinado binacional del comercio será otra faceta importante que se incluirá este año en el evento folclórico cultural más antiguo de Maicao, el 21º Festival del Friche Arte y Cultura, a realizarse del 18 al 20 de septiembre próximo. En pasarela desfilarán patas gira del estado Zulia, Venezuela, gracias al enlace con el estado Zulia por parte de las dirigentes del barrio de Paz en Maicao. El 18 de septiembre habrá un desfile al ritmo y concurso de bandas marciales, bandas show, por las principales calles del comercio de Maicao. Hemos escogido en calidad de coordinador al dirigente comunal Oscar Quintero. De Quintero.
3: También tenga una buena representatividad en lo que tiene que ver con la participación y sobre todo exaltar el comercio del municipio de Maicao. Somos la vitrina comercial de hace muchos años, pero ¿cómo visibilizamos eso a través de un proceso cultural, artístico y social como es el primer reinado del comercio? Y la idea de nosotros acá es que esta primera versión sea una versión donde se den los primeros inicios, o sea, que en este caso el grupo selecto que hoy van a participar van a ser los pioneros en la historia del municipio de Maicao en el certamen de el reinado del comercio. ¿Qué queremos hacer ahora acá? Con los participantes no vamos a colocar cosas tan complicadas para que se pueda hacer un reinado de pronto más factible, más fácil de organizar y que no se sienta mierda, voy a ser reina y qué voy a hacer. No. Cuando se habla de comercio, lo primero que tiene que tener claro es que a partir de ahora estudiar la historia del comercio de Maicao. Se buscan cómo surgió el comercio, cómo ha sido la evolución del comercio de Maicao, ¿cómo hacemos? Claro, entre ambas naciones, de la idea es hacer el intercambio.

0: Recuerden que la parte de Venezuela siempre ha sido el eslabón, el eje fundamental del comercio de Maicao. Si Venezuela está cerrado, el comercio de Maicao está cerrado, porque hay que ser sincero que depende también de ambas partes para lograr ese objetivo.
1: Es importante, Oscar, que se aprovechará el marco de los 21 años, vigésimo primer Festival del Friche Arte y Cultura, para que sea el espacio del primer reinado binacional del comercio.
0: Claro, y aparte de eso también tenemos algo importante, que estamos en el año de los 100 años del municipio de Maicao, y que eso va a dar un pie de inicio a un proyecto del reinado binacional comercial, que eso va a ser el boom y que podemos utilizarlo como estrategia para llamar a los propios y visitantes a que vengan y disfruten de este gran reinado. Entonces, con las niñas que van a participar, pues se va a tener un sinnúmero de parámetros que no van a ser difícil, porque el equipo del certamen las va a orientar, les va a decir, hay que tener esto, hay que organizar esto, vamos a conformar esto, porque esto va a arrancar primero con un desfile inaugural por las principales calles del municipio de Maicao, especialmente la zona comercial, donde pensamos hacer el encuentro de carros antiguos, carrozas que sean alusivas al entorno, más el encuentro de banda que queremos anexarlo a ese gran desfile, y que finalice en la tarima central del Festival del Friche Arte y Cultura.
2: Bueno, muy bien, muchísimas gracias a Jorge Saúl Campanella, al dirigente comunal Oscar Quintero, que ha sido nombrado coordinador de este importante evento que cobra fuerza en la ciudad fronteriza, en la ciudad de Maicao. Ahora son las 7:54, 7:54, ¿cómo pasa el tiempo? Sí, hartos cuentas. En el primer trimestre del año 2027, el primer trimestre del año 2027, enero, febrero o marzo del año entrante, que ya eso está aquí, ¿no? Oiga, se nos va el tiempo. En el primer trimestre del año 2027, Riohacha tendrá una nueva plaza Padilla, dice el médico alcalde de Riohacha, Genaro Redondo Choles. La renovación de este espacio y su entorno será financiada con recursos propios provenientes de la recaudación de impuestos. Más de 100 personas participaron en su intervención. Bueno, ¿será que primero vamos a tener la remodelación de la Plaza Padilla, que la remodelación allí de la plaza comercial que se va a hacer en el antiguo mercado? Parece que sí, porque allá no, yo no veo, la verdad es que haya adelantos sistemáticos, adelantos visibles. La Plaza Almirante Padilla será renovada con recursos propios del distrito, provenientes de la recaudación de impuestos, y su remodelación final está proyectada para el primer trimestre del año 2027. Así lo anunció el alcalde de Riohacha, Genaro Redondo Choles, durante el taller urbano participativo realizado para escuchar a la ciudadanía y recoger sus propuestas sobre la transformación de este espacio y su entorno. Esta obra se realizará con recursos propios, producto de la recaudación de los impuestos que pagan los riohacheros. Hoy Riohacha está viendo reflejado ese esfuerzo en obras para la ciudad, afirmó el alcalde al destacar que la plaza es un espacio de todos los riohacheros y que su renovación debe responder a las necesidades de quienes la viven y la utilizan. A partir de este anuncio, el distrito avanzará en la formulación de la propuesta urbana y arquitectónica, tomando como uno de sus principales insumos las conclusiones del taller, en el que participaron más de 100 personas entre ciudadanos inscritos previamente y quienes se sumaron durante la jornada. Niños, jóvenes y adultos con memoria histórica de la ciudad, residentes, comerciantes, emprendedores, estudiantes, docentes y comunidad en general hicieron parte de la conversación. La participación permitió abordar la plaza desde diferentes perspectivas. Para ello, la jornada fue organizada en 6 estaciones dedicadas a movilidad y espacio público, paisajismo y arborización, patrimonio e identidad histórica, seguridad, accesibilidad e inclusión, mobiliario urbano e iluminación y actividades, usos y apropiación del espacio público. Bueno, ¿qué dice? A ver, la jornada fue organizada en 6 estaciones dedicadas a movilidad y espacio público, paisajismo.

paisajismo y arborización, patrimonio e identidad, seguridad, accesibilidad e inclusión, mobiliario urbano e iluminación y actividades, usos y apropiación del espacio público. En cada estación los participantes realizaron una lectura de las condiciones actuales del lugar y posteriormente plantearon una visión sobre cómo debería funcionar la Plaza Almirante. Fichas, elementos gráficos y mecanismos de selección y priorización. La ciudadanía aportó percepciones, necesidades, preocupaciones y propuestas que serán sistematizadas para orientar la siguiente fase del proyecto. Ese resultado es especialmente relevante porque la plaza concentra diferentes dinámicas del centro histórico y funciona como espacio de encuentro ciudadano, referente histórico, escenario institucional, cultural, turístico y comercial de Riohacha. Por esa razón, la renovación contempla también su entorno y su relación con vías, equipamientos y espacios de importancia para el sector. En ese sentido, el proceso de formulación considerar asuntos como peatonal y vehicular, ampliación y conexión de andenes, cruces seguros, accesibilidad, zonas de permanencia, arborización y sombra, conservación de elementos de valor histórico, iluminación, mobiliario urbano y las actividades que podrán desarrollarse en la plaza durante diferentes momentos del día. La secretaria de Planeación, Natalia Romero, destacó que la participación permitió reunir miradas diferentes sobre un mismo espacio y convertirlas en insumos para la siguiente etapa. La gente se apasionó, se motivó y se expresó del sector, conocedores de la historia de la ciudad, de la historia del almirante Padilla, todos dieron sus ideas y lo que sigue es plasmarlas en el proyecto que socialicemos para empezar pronto las obras, señaló. A la iniciativa también se sumó la Mesa Más Guajira, que integra la Alianza por la Guajira y acompañó a la Alcaldía Distrital en la planeación y desarrollo de la metodología del taller. Para su director, que es el doctor Luis Guillermo Vaquero Rojas, abrir este espacio antes de consolidar la propuesta permite reconocer las diferentes perspectivas que existen alrededor de un lugar estratégico para la ciudad. Este ha sido un ejercicio exitoso y sobre todo necesario para Riohacha. Históricamente no habíamos tenido un espacio de esta naturaleza donde distintas visiones pudieran encontrarse antes de consolidar una intervención estratégica para la ciudad. Construir colectivamente nos permite anticiparnos a dificultades y lograr proyectos que respondan realmente a las necesidades y de quienes desarrollan actividades económicas en el sector. Permitió incorporar la mirada de los comerciantes y emprendedores que tienen una relación cotidiana con la plaza. Shali Iguarán, emprendedora con dos negocios en la zona, valoró que la comunidad sea escuchada antes de definir la intervención. Es importante que se tome en cuenta a la comunidad para hacer cambios porque la plaza debe cambiar y crecer con la gente. Pensar en mejorar la plaza sirve, pero es más valioso que escuchen a la gente. Con los resultados obtenidos, la alcaldía distrital iniciará matizar el diseño, cuáles requieren ajustes técnicos o articulación con otras entidades y cuáles presentan restricciones de carácter técnico, normativo, patrimonial, operativo o presupuestal. En la formulación del proyecto. De esta manera, las propuestas ciudadanas serán un insumo para una intervención que deberá responder tanto a las condiciones del sector como a las necesidades expresadas por sus usuarios, sin sustituir los estudios y criterios técnicos que requiere una obra de esta naturaleza. Posteriormente, la propuesta será socializada con la comunidad antes del inicio de las obras. La renovación de la plaza también se proyecta en un momento de transformación del entorno del centro histórico donde convergen establecimientos comerciales, entidades bancarias y dependencias de la alcaldía de Riohacha y donde además se prevé la intervención del Teatro Aurora, uno de los espacios de mayor tradición en La Guajira. El proceso de participación está rehabilitado para que los ribacheros puedan aportar ideas, comentarios y propuestas sobre la renovación de la plaza Almirante Padilla y su entorno que serán tenidos en cuenta como insumos para la formulación del proyecto. La Plaza Almirante Padilla
ha tenido alrededor de 3 remodelaciones.

0: en su historia, la más reciente en el año de 1998, cuando la alcaldía instaló pérgolas sobre las bancas, arborizó algunas parcelas y le dio vida a varios espacios. Esto fue exactamente en el mandato de doña Carmen Garzón. Bueno, escuchemos al alcalde, propiamente al alcalde Genaro Redondo Chole, cuando se pronunciaba acerca de esta remodelación. Escuchemos.
1: Bueno, muy importante, mire, la presencia no solamente de la población en general, sino también tener estudiantes de la Facultad de Arquitectura de la Universidad de La Guajira. Este es un momento donde los ribacheros, ribacheras, todos confluimos en un lugar que para nosotros es común, como lo es la Plaza Almirante Padilla del distrito de Riohacha. Muy importante este taller porque se ha volcado la Sociedad Colombiana de Arquitectos, la Sociedad Colombiana de Ingenieros, todas las personas que hacen parte de esa historia, de esa dinámica social que por muchos años ha tenido el Parque Padilla. Hoy le estamos dando esto al distrito de Riohacha como muestra también de esos buenos oficios que hemos venido haciendo desde la Secretaría de Hacienda. Mire, por muchos años no se han podido construir obras de grandes impactos en Riohacha con los recursos de los riohacheros, con los recursos propios, recursos de los impuestos. Hemos hecho un trabajo arduo. Riohacha es un distrito que hoy financieramente se encuentra bastante afectado, limitado. Pudiera decir que un distrito anémico financieramente hablando. Sin embargo, gracias a ese trabajo con la oficina jurídica, con la Secretaría de Hacienda, hemos defendido de muchos embargos al distrito de Riohacha, y muestra eso que hoy tenemos la oportunidad, después de un buen ejercicio, sacar estos recursos importantes para beneficio de toda la comunidad de Riohacha. Después de este ejercicio nosotros vamos a seguir en la dinámica de poder construir ese marco que necesitamos nosotros para que se pueda renovar, para que se pueda mejorar, para que se pueda transformar esta plaza que es orgullo de todos. Es una plaza que nosotros la estamos diseñando primero para que la gente tenga mejor movilidad, más seguridad, pero también para que sea muy atractiva, para que nuestros turistas también puedan darse por aquí un gran paseo en la plaza Almirante Padilla de Riohacha.
0: Muy bien, el alcalde del distrito de Riohacha, Genaro Redondo Chole. Escuchemos a Zeida Gámez, que es edilesa de del distrito. Escuchemos.
2: Bueno, yo recuerdo del Parque Padilla cuando yo era una niña. Yo me acuerdo que de aquel lado había un juego que jugaba una horita abajo, roba. El que mira para la penca llevará, le damos una vuelta ahí al parque, y jugaban eso. Recuerdo del Parque Padilla bastante. El parque ha cambiado mucho, y esperemos que cambie más todavía para el progreso de nuestro municipio y nuestro departamento. Bueno, primero que todo, yo le cambiaría que las personas sean conscientes de las cosas, respeto, y sobre todo poner autoridad, porque de nada sirve poner un parque bien lindo, bien hermoso, para que muy pronto lo cojan y lo destruyan. Eso no tiene ninguna gracia. Y tantos extraños como propios tenemos derecho de querer a nuestra Riohacha, para que Riohacha sea una ciudad de progreso para salir adelante.
0: Bueno,
2: yo
0: recuerdo bueno, ahí estábamos, escuchamos ahí rápidamente a doña Zeida Gámez, edilesa del distrito de Riohacha, cuando ya tenemos las 8:07 y estamos en Horizonte Informativo. Hablaba de los impuestos locales, el recaudo local, que siempre ha sido bastante anémico, de verdad. Nosotros somos un distrito de centro dependiente, dependemos fundamentalmente de las transferencias que hace la nación en materia educativa, en materia de salud y también en materia de las regalías a las cuales tenemos derecho, es lo del ingreso. Hubo un momento, por ejemplo, en la administración del doctor Rafael Ceballos Sierra, que los ingresos propios realmente se incrementaron tremendamente. Yo recuerdo que por primera vez vi unas filas hasta de personas. Se recaudó mucho dinero. Se realizaron obras con esos recursos. Es lo que el alcalde quiere en estos momentos, que se incrementen los recursos propios, entre otras cosas, porque eso también estimula. Mire, hay una ley de estimulación en donde el ente territorial, llámese municipio, llámese distrito, sobre todo que son los que cobran los impuestos, incrementen los recursos por impuestos

0: también tendrán entonces una estimulación a nivel nacional. Pero es decir, ayúdate que yo te ayudaré, ayúdate que yo te daré. Y realmente cuando se tiene recursos propios, se puede hablar con autoridad ante el gobierno nacional. El gobierno nacional dice, esta obra vale 20 mil millones de pesos, nosotros ponemos 15 mil, pongan ustedes los 5 mil, pero si no se tiene, entonces se pierden los 15 mil, ahí hay que decir, se perdieron los 15 mil. Bueno, la Alcaldía Distrital de Riohacha, a través de Hacienda, establece su servicio de atención tributaria con un nuevo espacio que facilita el pago de impuestos y acerca la oferta institucional a los ciudadanos. En el marco de la estrategia Si tú aportas, Riohacha crece, se formalizó una alianza con el Libro Total, que desde este miércoles 26 de agosto, sea pasado mañana, funcionará como un nuevo punto de atención y pago de los impuestos predial e industria y comercio del distrito. La Alcaldía de Riohacha, a través de la Secretaría de Hacienda, continúa desarrollando acciones para facilitar el cumplimiento de las obligaciones tributarias y mejorar la experiencia de los contribuyentes. Ahora son las 8:09. Vamos a un pequeño corte de comerciales y ya retornamos.
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3: Ahora son las 8 más 12 minutos, 8:12 y estamos en Horizonte Informativo, el noticiero de Radio Delfín. Bueno, la tierra sigue moviéndose. Bueno, la tierra se mueve tremendamente. La Tierra tiene dos movimientos, un movimiento de rotación que es sobre su propio eje, que dura exactamente el día y la noche, las 24 horas, y tiene un movimiento de traslación que es alrededor del Sol. Alrededor del Sol son cerca de 900 y tantos millones.

noche, las 24 horas, y tiene un movimiento de traslación que es alrededor del Sol. Alrededor del Sol son cerca de 900 y tantos millones, 8.000 kilómetros por hora. Óigase bien, es un bólido celestial, la Tierra, para poder dar la vuelta al Sol. La órbita que tiene, la órbita de la Tierra alrededor del Sol es de 900 millones de kilómetros y la hace en 365 días más 6 horas. Por eso el bisiesto cada 4 años. Bueno, se está moviendo la Tierra y la verdad es que debía moverse un poco más. Ese es un milagro de la creación, definitivamente. Que todo se mueva, es que en el espacio sideral todo se mueve, otras galaxias y se mueven. Es una cosa linda. Dos fuertes terremotos sacudieron distintas zonas de Japón y generaron momentos de preocupación entre los habitantes, especialmente en la región cercana a Tokio, que es la capital, donde un movimiento telúrico de magnitud de 5.9, un poco menos de 6, no es débil, pero tampoco tan fuerte, provocó interrupciones en el transporte y dejó decenas de... Mire, Dios, a pesar de que en Japón ya no hay un solo edificio que no sea sismo resistente. El sismo ocurrió durante la mañana de este domingo 23 de agosto, o sea, ayer, y tuvo su epicentro en el sur de la prefectura de Ibaraki, una zona ubicada cerca de la capital japonesa. La agencia meteorológica, que 68 kilómetros, bueno, miren, el nuestro tuvo una profundidad de 100 kilómetros, y descartó, este tuvo menos, pero también fue de menor intensidad, y descartó la posibilidad de un tsunami, lo que permitió reducir la alerta entre la población. La profundidad del movimiento también influye mucho sobre la forma como se mueve la Tierra. Recordemos, por ejemplo, que el sismo de Venezuela fue a unos 10 kilómetros de profundidad, mucho menos que el de aquí, por eso fue mucho más devastador. La intensidad del temblor activó los sistemas públicos de emergencia, con anuncios y sirenas que avisaron a los ciudadanos sobre la situación.

ciudadanos sobre la situación. La gente, cuando intentó levantarse, al sentir el fuerte movimiento, y las autoridades locales informaron que fue atendida tras el accidente.

cosa. No pasó mayor cosa, a pesar de que siempre tuvo magnitud. Uno 5.9 y el otro 6.2. Ahora son las 8:18, 8:18. Ahora aquí tenemos, mire, es muy posible que caigan lluvias esta semana. Y la gente quiere que... ha estado lloviendo en Fonseca y en San Juan y en sus alrededores. Necesitamos que llueva algo aquí. El jefe del Estado señaló la desplazación en las zonas afectadas, con más de 300 personas afectadas por los incendios forestales. Hay incendios forestales por todas partes, mire. Los incendios forestales en el departamento del Tolima no dan tregua y el gobierno nacional y las autoridades locales continúan trabajando para controlar las diferentes conflagraciones que se presentan en varios municipios de la región. Sí, de acuerdo con el más reciente balance de la Unidad Nacional para la Gestión del Riesgo de Desastre, 13 incendios permanecen activos en el país, de los cuales 11 se presentan en territorio tolimense. La mayoría de Tolima está ardiendo. Los otros 2 se presentan en Cundinamarca y norte de Santander. Sobre el tema se pronunció en las últimas horas el presidente de la República, Abelardo de la Espriella, quien también entregó un balance de las actividades que se vienen adelantando para controlar los incendios y se refirió a las posibles manos criminales detrás de estos eventos. Bueno, las manos criminales están por todas partes. Ahora son las 8:19, 8:19 y estamos en Horizonte Informativo. El noticiero de Radio Ceballos Escobar emitió un pronunciamiento institucional para solicitar la intervención coordinada de la sociedad civil y las autoridades regionales ante el deterioro social de La Guajira. El prelado enfatizó que problemáticas como los homicidios selectivos, la extorsión y las deficiencias en servicios básicos responden a un déficit de valores éticos. Asimismo, responden a un déficit de valores éticos. Asimismo, señaló que la superación de estas dificultades requiere un compromiso ciudadano continuo que trascienda la gestión gubernamental. Para solucionar estas afectaciones, se propuso fortalecer la estructura familiar, garantizar el cumplimiento normativo e impulsar una renovación en las instituciones locales mediante un diálogo transparente y solidario. Bueno, esto es lo que ha solicitado el obispo de la diócesis a través de este pronunciamiento que ha hecho en las últimas horas, solicitando una mayor articulación entre la sociedad civil y las autoridades para tratar, como mire lo que dice, el prelado enfatizó que problemáticas como los homicidios selectivos, ya ustedes saben cuáles son esos homicidios selectivos, la extorsión, que no para, y las deficiencias en servicios básicos, que ya es otra cosa, responden a un déficit de valores éticos. Asimismo señaló que la superación de estas dificultades requieren un compromiso ciudadano continuo que trascienda la gestión gubernamental. Un compromiso ciudadano continuo.

0: la gente no quiere escuchar, no quiere escuchar absolutamente ningún consejo. Todo es un disparate tremendo. Todo es un disparate tremendo. Ahora son las 8:23, estamos en Horizonte Informativo, el noticiero de Radio Delfín. Bueno, tratamos de hacer una relación a las contradicciones que se están presentando últimamente entre el gobierno saliente y el gobierno entrante. Mire, que se ven claramente, el gobierno saliente retiró a altos oficiales del ejército y de la policía, y este nuevo gobierno los volvió a meter, no solamente los volvió a meter, sino que entonces los puso en la cúpula, los situó en la cúpula, exactamente. Bueno, mire, la resolución, por ejemplo, 2708 del Ministerio del Trabajo, que fue la de José Sanguino, la circular fue dejada sin efecto porque el ministerio concluyó que una circular administrativa no puede crear nuevas obligaciones. Ahí hay una polémica, porque la resolución 2708, exactamente, se ha dicho, de que fue firmada por el anterior ministro del Trabajo, Antonio Sanguino, para garantizar algunos derechos adquiridos por los trabajadores. Y entonces la actual ministra del Trabajo la derogó diciendo de que una circular administrativa no puede crear nuevas obligaciones, modificar la ley ni imponer interpretaciones obligatorias cuando la ley no las establece expresamente. En particular, el ministerio consideró que la circular sobre vigilancia privada hacia una interpretación de las excepciones legales sobre jornada y horas extras que excedía el alcance de una simple circular administrativa jurídico. El argumento de ley y jerarquía normativa. Una circular no es una ley ni un decreto. Las circulares sirven para orientar o dar instrucciones internas, pero no pueden crear derechos, obligaciones, sanciones, consecuencias que no están previstas según la norma superior, está excediendo la competencia administrativa. La resolución señala que varias circulares expedidas en el gobierno anterior, incluida la de vigilancia privada, contenían criterios que podían usarse como fundamento autónomo para exigir obligaciones a empleadores, algo que jurídicamente corresponde a la ley. Hay que presentar el proyecto de ley o a un reglamento con respaldo legal, no a una circular. Ahora son las 8:26, hasta aquí la presente emisión de Horizonte Informativo, el noticiero de Radio Delfín. A nombre de Rolando Pavón, el Roland de la radio, a nombre de quien les habla Edgar Ferrucho Padilla, agradecemos altamente su sintonía y los invitamos muy cordialmente para que estén con nosotros mañana martes a partir de las 6:00 a.m. Que tengan un lunes muy feliz y muy productivo.
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1: A las 9:01, sí señores, buenos días a todos nuestros amables oyentes, a los que de lunes a viernes nos sintonizan a las 9 de la mañana, sí señor, en la frecuencia A Radio Sonido Estéreo. También a los que a esa hora de la mañana se conectan a nuestras diferentes plataformas digitales, sí señor, www.radiodelfin.com.co, donde usted también encontrará las principales noticias que acontecen a nivel local, nacional e internacional. También a los que llegan a esa hora a nuestra aplicación, sí señor, nuestra aplicación Radio Delfín 1060 AM, que ya se conectaron, ya la descargaron del Google Play, donde la Play Store, sí señor. Oiga, bacano, a esta hora de la mañana, todo el mundo sintonizándonos. A las 9:00 en Guajira 1060, tu magazine, sí señor. También a los que nos escuchan en Seno.fm, sí señor. En el buscador de esta página, Radio Delfín, nuestra página web, en Seno.fm. Estamos en sonido digital también, en nuestra aplicación, en TuneIn Radio, en Radio Garden, en Radio Colombia, sí señor. Oiga, estamos por todas partes. Donde usted se meta, ahí está Radio Delfín, sí señor. 9:03 de la mañana, le damos también los buenos días a la gente que a esa hora de la mañana se conecta con nosotros a través del Facebook Live, sí señor. Oiga, nosotros estamos en nuestra página principal, Radio Delfín 1060 AM. Dando una visita a Jorge Saúl Campanella del municipio de Maicao, sí señor. Esperemos que llegue a tiempo nuestro querido colega Jorge Saúl Campanella Fernández. Bueno, claro que sí, a la gente que nos sintoniza a esta hora a través de el en vivo que tenemos en el Facebook Live, que somos retransmitidos a través de Radio Delfín Riohacha, nuestro perfil, de nuestra alianza digital con el Guajiritillo Radio Digital y también con el espacio de Fuerza Pública. La página de Fuerza Pública, quien tiene su espacio también aquí en Guajira 1060, tu magazine. Este espacio de lunes a viernes de 9 a 10 de la mañana, quien les habla Rolando Pavón, el Roland de la radio, que viene con este magazine en el día de hoy cargado de mucha actualidad noticiosa, actualidad política, temas de salud, farándula, entretenimiento. Oiga, ya está habilitado, gracias Radio Delfín, nos habilitó el 310-685-9671. Ya lo tenemos en la mano, 310-685-9671 es el teléfono que nos habilita Radio Delfín. Para que usted se comunique con nosotros, nos llame, nos diga, oiga, estamos aquí, estamos presentes, estamos aquí. Sí, señor, sí, señor. Oiga, este es el teléfono que nos habilita el 310-685-9671. El teléfono que nos habilita Radio Delfín para que usted se pueda comunicar con nosotros. Reporte de sintonía, cualquier problemática que usted tenga en su comunidad, en su jurisdicción, en su vereda. Oiga, en su corregimiento, en su municipio también. Porque recuerde que nosotros llegamos donde las demás no llegan. Invitados especiales, que estamos esperando hoy nuestro invitado especial, que es nuestro colega Jorge Saúl Campanella, del municipio de Maicao. Y demás temas de interés para usted aquí en Guajira 1060, tu magazine. Feliz inicio de semana. Bienvenidos.

para que ninguno sea esclavo. Oígalo, esta frase es de Lucano. Las espadas han sido concebidas para que ninguno sea esclavo. Y la frase ñapa del día de hoy dice: haces mal en ilusionarte. Yo estoy lejos de todo, tan lejos

0: haces mal en ilusionarte. Yo estoy lejos de todo, tan lejos en el municipio Uribia, como siempre, sí señor. Uribia y la Alta Guajira. Allí tenemos a nuestro corresponsal y amigo a esa hora de la mañana, Narciso Martínez, con toda la de la Guajira, específicamente desde Uribia y la Alta Guajira. Adelante, Narciso Guajira.
1: Cordialísimo saludo. Esta es la actualidad informativa desde el extremo norte de la Guajira. El 1 de agosto, la Secretaría de Planeación Municipal de Uribia continuará esta semana con el desarrollo de las mesas técnicas con miras a la construcción del proceso de revisión del POT. Se busca de esta manera hacer para una adecuada planificación y organización del territorio. En días pasados se logró articular con Corpo Guajira la interventoría y el equipo.

0: en el fluido eléctrico en ambas poblaciones del norte del departamento, sin aparentes motivos a los usuarios a qué se deben estas fallas, que sumadas a las fluctuaciones en la línea 529 generan serios trastornos en otros servicios como el suministro de agua a través del acueducto local. Es de indicar que la empresa de acueducto, alcantarillado y aseo de Uribia ha tenido pues que modificar las horas de despacho del preciado líquido, tanto a través de la red de distribución como por carrotanques. El malestar ciudadano se sigue incrementando precisamente y la empresa Aire no responde a la demanda de los usuarios. Son los hechos más notables en materia informativa, noticias transmitidas por Narciso Martínez. Feliz día.
1: Bueno, muchas gracias a Narciso Martínez por estas informaciones que nos trae directa la Alta Guajira, su recorrido informativo. Noticia que se encuentra publicada en www.radiodelfin.com.co. Sí, señor. Oiga, esta noticia es de, ya se encuentra publicada en este momento en www.radiodelfin.com.co y se trata pues de incendios forestales que se están presentando en diferentes partes. Aquí en cerquita, en Santa Marta, está el incendio, pero también en Tolima. Sí, señor, el gobierno investiga posible participación de grupos ilegales en incendios forestales del Tolima. El ministro del Interior, Rodrigo Lara Restrepo, aseguró que existen indicios sobre una posible intervención de estructura vinculada a la minería ilegal y a las disidencias. La gobernación del Tolima presentó una denuncia ante la fiscalía para esclarecer el origen de esta conflagración. Esta noticia usted la puede encontrar en www.radiodelfin.com.co. La emergencia por incendios forestales que ha afectado al departamento del Tolima abrió una nueva línea de investigación. El gobierno nacional analiza la posibilidad de que algunos de los focos hayan sido provocados deliberadamente por personas vinculadas a actividades ilegales, aunque hasta el momento no exista una decisión judicial que atribuya responsabilidad a una organización determinada. Me informaban extra micrófonos antes de comenzar nuestro magazine de que ya hay videos donde son captadas personas que están incendiando estos montes.

Medio de una emergencia de gran magnitud, la gobernación del Tolima llegó a reportar decenas de incendios activos en diferentes municipios y declaró la calamidad pública departamental para fortalecer la respuesta institucional y gestionar recursos destinados a enfrentar esta emergencia. Por su parte, la gobernadora Adriana Mateo, de manos criminales detrás de algunos incendios o anuncios, y anunció, perdón, la presentación de una denuncia ante la Fiscalía General de la Nación para que se investiguen los hechos y se establezcan responsabilidades. Esta información usted la puede encontrar, sí señor, en www, con más lujo de detalles, www. A las 9 y 14 minutos de la mañana, 9 y 14 minutos de la mañana, tenemos el espacio de Fuerza Pública. Sí, señor, uno de nuestros aliados, de las páginas que nos retransmiten nuestra información. Tenemos un tema interesante por el coronel veterano,

0: dentro de ella, lógicamente en algún momento, se pueden infiltrar personas que vienen con mañas, por decirlo así, personas que han hecho carrera con unos conceptos y criterios fuera de lo que es la ley, y que esas personas no pueden estar actuando a nombre o a cualquier institución, va a quedar bien. Pero si actúan mal, es la persona individual. No podemos ver a una institución de 400.000 personas como si fuera una política de esa organización. Por el contrario, es más un comportamiento inapropiado de algunas personas que estando cumpliendo una promesa ante Dios, ante la Constitución y ante el pueblo, están actuando de manera incorrecta, utilizando y mal utilizando los bienes y los recursos del patrimonio de la nación. Estimados, tener claridad sobre estas posturas. No podemos juzgar de manera global una institución cuando quien se equivoca en su actuar es una persona a nivel individual. Cordial saludo para todos y un muy buen día y una excelente semana para todo ese bello departamento.
1: Martínez Caballero. La postura de militares es un análisis que nuestro querido amigo está haciendo.

a ser el comportamiento del estado del tiempo durante el transcurso de la semana. Bueno, tenemos información que usted también puede encontrar, está registrada en www.radiodelfin.com.co y la información dice de la siguiente manera.

0: Durante la reunión, el jefe de Estado reiteró que la seguridad sería una de las principales prioridades de la administración y aseguró que el gobierno respaldará todas las operaciones de soldados y policías destinados a enfrentar organizaciones criminales. Desde el Consejo de Seguridad en el Atlántico, reafirmo mi compromiso absoluto de devolverle la tranquilidad a Barranquilla, su área metropolitana y a todo el país, afirmó el presidente de los colombianos, Abelardo de la Espriella. El presidente de la Espriella sostuvo que los integrantes de la fuerza pública tendrán el respaldo del gobierno para desarrollar sus funciones dentro del marco de la Constitución y la ley. El mandatario planteó la necesidad de fortaleza y el tráfico de estupefacientes, otra modalidad delictiva que afecta a las comunidades. La estrategia, según lo expuso durante el encuentro, estará acompañada de inteligencia, tecnología, movilidad, coordinación entre diferentes instituciones de seguridad y justicia. El gobernador Atlántico, Eduardo Verano, destacó la importancia de mantener un trabajo conjunto entre Nación, el departamento, las alcaldías y la fuerza pública. Según el portal, protección dirigida especialmente a niños, adolescentes y jóvenes. El gobernador Verano de La Rosa insistió que enfrentar la criminalidad requiere de los entornos considerados vulnerables y prevenir la vinculación de menores con estructuras delincuenciales. Barranquilla pide respaldo nacional. Este fue el alcalde Alejandro Char. Agradeció la presencia del gobierno nacional y señaló que Barranquilla continuará destinando recursos para fortalecer la capacidad en seguridad. El reto, convertir los anuncios en resultado. Ese es uno de los subtítulos también que tiene esta noticia y que se encuentra registrada en www.radiodelfin.com.co. 16 minutos, vamos a un corte de comerciales, sí señor, y ya retornamos. Vamos con nuestros anunciantes y ya volvemos con más de Guajira 1060, tu magazine.
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1: A las 9:33, 9:33, reporta sintonía a través de los 1060, ¿yo? Los amigos de Albania, el amigo Luis Pinto y los compañeros que manejan los volteos, que llevan herramientas y que llevan también escombros y piedra y arena a la mina, sí señor. Oiga, materiales a la mina, sí señor. Muchas gracias a ese combo, nos están sintonizando a esa hora de la mañana Luis Pinto y todos los conductores, sí señor. No, me dijeron que no dijera la empresa, pues. Pero son contratistas de la mina que están en el municipio de Albania y que nos escuchan a esa hora de la mañana a través de... Porque nos dicen, oiga, es la única que llega aquí. Muchas gracias, mi gente. Muchas gracias por escucharnos a esta hora de la mañana en Albania. Sí, señor. Bueno, una noticia que reposa también en www.radiodelfin.com.co. Noticia trágica que se presentó ayer en horas de la mañana, donde tres personas mueren en un fuerte accidente de tránsito entre una camioneta y una motocicleta. El siniestro ocurrió en la Troncal del Caribe, en la vía que comunica a Riohacha con Camarones. Las tres víctimas se movilizaban en una motocicleta. Las autoridades investigan las circunstancias de esta colisión. Una nueva estrategia. Una nueva tragedia, no estrategia, tragedia enluta a familias de La Guajira luego de un grave accidente de tránsito ocurrido en la mañana de ayer domingo 23 de agosto en la Troncal del Caribe, en jurisdicción del distrito de Riohacha. El siniestro se presentó en el tramo vial que comunica a la capital de La Guajira con su corregimiento más grande que tiene la capital, Camarones, en inmediaciones de las oficinas de la concesión. En el lugar colisionaron una camioneta Toyota de color gris y una motocicleta en la que se desplazaban tres personas. De acuerdo con las primeras informaciones conocidas, la camioneta se movilizaba en dirección a Riohacha, mientras que la motocicleta circulaba en sentido contrario hacia el corregimiento de Camarones. Las causas exactas del choque todavía no han sido establecidas oficialmente y hacen parte de esta investigación. Dos personas murieron en el lugar. La fuerza del impacto provocó la muerte de dos ocupantes de la motocicleta en el sitio del accidente. Una tercera persona fue trasladada de emergencia a un centro asistencial todavía con hálito de vida, pero falleció debido a la gravedad de sus lesiones. Las víctimas fueron identificadas como Aymar Hasay Tamayo Herrera, de 26 años, Stephanie Paola Oviedo Díaz, de 32 años, y Yairit Lucía Herrera Narváez. No registra la edad acá en la información. Según información preliminar divulgada después del accidente, Aymar era quien conducía la motocicleta. Aymar es su nombre, ¿no? Stephanie y Yairit viajaban como acompañantes. Una cámara habría registrado el momento del accidente, uno de los elementos que podría resultar determinante para esta investigación. Es una grabación, mis queridos oyentes, de seguridad ubicada en inmediaciones al lugar. El registro permitiría a los investigadores reconstruir la secuencia de los hechos y de los hechos, como la trayectoria de los vehículos y las circunstancias en las que precedieron el impacto. Sin embargo, será el análisis técnico de las autoridades el que determine exactamente lo ocurrido. Investigación busca establecer responsabilidades, sí señor. Bueno, nosotros estaremos atentos a cualquier situación que se presente frente a esta investigación para comunicársela a todos nuestros oyentes. Reiteramos nuestras condolencias de las víctimas.

0: víctimas y de los hogares acá en el distrito Riohacha que hoy están que fueron pues objeto de esta tragedia que enluta a habitantes de diferentes barrios acá en la ciudad de Riohacha. A esa hora de la mañana seguimos nuestro recorrido informativo. Venimos del norte, llegamos acá a la ciudad de Riohacha y de aquí salimos para el sur del departamento de La Guajira. Sí, señor. Allí se encuentra nuestro corresponsal y amigo Reinaldo Gámez Bolívar en el municipio de Barranca con toda la información.
1: Estas son las noticias para nuestra alianza informativa desde Barrancas. El alcalde Vicente Veradinelli Carrillo organizó una integración con los nuevos dignatarios de las Juntas de Acción Comunal Urbanas y Rurales del municipio de Barrancas, durante la cual ratificó su propósito indeclinable de seguir trabajando de la mano con el movimiento comunal por el bienestar de la comunidad barranquera. El encuentro comunal se realizó con todos y cada uno de los directivos comunales, incluidos los presidentes de Asojuntas Urbana y Rural, Jorge Luis Herrera y Mario Algarín, respectivamente. Durante la integración, el primer mandatario municipal programó una charla motivacional y varias dinámicas con la psicóloga Juliet Vidal, que generaron un momento distinto de capacitación y disfrute para los líderes comunales de los barrios, corregimientos y veredas del municipio. Veradinelli Carrillo remarcó que durante su administración ha venido trabajando coordinada y articuladamente con las organizaciones comunales, dándoles la importancia que tienen al interior de sus sectores, buscando que de mejor manera ejerzan un protagonismo efectivo para el desarrollo integral del municipio de Barrancas. Y la Policía Comunitaria del Estado Comunidades que Transforman, dirigido a las Juntas de Acción Comunal, tanto del área urbana como de la rural. Con el concurso se busca reconocer y fortalecer el liderazgo, la creatividad y el compromiso de las comunidades. En esta dirección, cada Junta de Acción Comunal deberá realizar o implementar un proyecto en pro del bienestar y desarrollo de su comunidad. Para participar, cada HACS debe que genere positivo en su comunidad, presentar un informe sencillo que evidencie las actividades realizadas y resultados obtenidos y compartir su experiencia para inspirar a otras comunidades. Agosto de 2026, la Junta de Acción Comunal, cuyo proyecto resulte ganador del concurso, participará de una noche blanca y acá. Noticias desde Barrancas con Reinaldo Gámez Bolívar.
0: Bueno, muchas gracias a Reinaldo Gámez Bolívar por estas informaciones que nos trae directamente desde el municipio de Barranca para Guajira 1060, tu magazine. ¿Qué nos trae hoy Calendario Colombia? Sí, señor, Calendario Colombia. Oiga, aquí lo tenemos. Oigan, no se me ha olvidado, Lole Epiayú, sí señor, el saludo para Lole Epiayú también, que nos está sintonizando, él nos sintoniza todos los días también, allá en el, Lole está en, carajo, se me olvidó, en Irraipa, sí señor, así es, muchas gracias, en Irraipa, en uno de los corregimientos del municipio de Uribia, también a Cande en Valladolid y a toda su familia. Y señor, quien está sintonizándonos a esta hora de la mañana. Bueno, dice Calendario Colombia que hoy es 24 de agosto del 2026, día lunes, inicio de semana. Nos dice que hoy no es un día festivo en la estadística, claro que no. Estamos trabajando, estamos camellando. Es el día 236 del año, 236 del año en su cuenta regresiva. Faltarían 129 días para que termine el 2026. 129 días y el 2000. En 129 días, oiga, feliz año, feliz año. Estamos en la semana número 35 del año. Faltarían 7 días para que termine el mes de agosto. Estamos en el cuarto lunes del mes y el próximo festivo no es en septiembre, yo.

0: es en octubre. El 12 de octubre, festivo por el Día de la Raza. ¿Qué se celebra, qué se conmemora, qué se recuerda en el día de hoy? Vamos a recordar el fallecimiento del pintor y escultor colombiano conocido por el arte geométrico cercano a lo abstracto. Se trata de Eduardo Ramírez Villamizar, quien falleció hace 22 años, un día como hoy, 24 de agosto. El cumpleaños de Rodrigo García Barcha. Él es director de cine y televisión colombiano, hijo de Gabriel García Márquez. Llega a sus 67 años en el día de hoy. Nació un día como hoy, 24 de agosto. Y se recuerda hoy, lamentablemente, hubiera sido una figura del vallenato. Bueno, ya lo era en el momento en que falleció, el fallecimiento de Caleb Morales. Hace 21 años, ¿oyó? Un 24 de agosto, cantante y compositor de música vallenata, conocido como el rey de la nueva ola en su momento, falleció en un accidente automovilístico. Oiga, recuerdo que yo iba llegando a Cartagena, ¿oyó? Le relato esta historia ese día cuando recibí la noticia. Ya yo había salido de acá de Riohacha en el bus y nos dieron la fatídica noticia del fallecimiento de Caleb Morales en un accidente de tránsito automovilístico, pues. Y resulta que cuando yo voy entrando a eso de las 7, 8 de la noche a Cartagena, precisamente el bus pasa por ¿cómo es que se llama eso? La funeraria. Los Olivos. Cuando va llegando, estaba eso parecía, mejor dicho, pues, como si fuera un concierto. Había una cantidad de gente afuera de Los Olivos, la funeraria Los Olivos en Cartagena. El bus tiene que pasar por ahí para ir al terminal de transporte y impresa el cadáver de Caleb Morales a la ciudad de Cartagena. Eso hace 21 años, sí señor. Fallecimiento de Caleb Morales. Fue un día como hoy, 24 de agosto. ¿Qué nos dice 123colombia.com? Sí señor. Oiga, 123 Colombia. Bueno, vamos con nuestro... Sí, señor, claro que sí. Vamos con nuestro corresponsal y amigo, antes de leer 123colombia.com, Alfonso Ospina, quien ya está con nosotros con su informe. Adelante, Alfonso, con su informe.
1: Muy, pero muy buenas sean las...

0: Junto con Alfonso Ospina, quien ya está con nosotros con su informe. Adelante, Alfonso, con su informe.
1: Muy, pero muy buenas sean las Akira y Radio Delfín AM originando aquí desde la ciudad de Riohacha para hoy. Gases de la Guajira. Gases de la Guajira avisa a Uribia y sus alrededores que tienen oficina propia para cualquier tipo de diligencias. Doctor Camilo Ovalledaza, gerente general de Gases de la Guajira. Aquí las noticias, que no es muy buena con la que iniciamos en el día de hoy, caramba. Escenas escalofriantes y de intenso dolor se vivieron ayer tras registrarse un violento accidente de tránsito entre una motocicleta y una camioneta tipo Fortuner, cuando al parecer

0: Vivieron ayer tras registrarse un violento accidente de tránsito entre una motocicleta y una camioneta tipo Fortuner, cuando al parecer potente por su agraciada figura. Caramba. 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Seguimos, mucha atención. Esta es una de esas noticias que sorprenden al más duro de corazón. Un joven fue puñalado en Maicao. La policía lo llevó al hospital San José, pero este pidió retiro voluntario y más adelante en la calle falleció aún sin ser identificado. Continuamos. Una buena noticia en medio de tantas que engloba los juegos tradicionales Guayú, iniciativa que reúne a niños y jóvenes de las comunidades Mayarita, La Loma, Bangañita y La Gloria en la comprensión municipal de Fonseca, centro del departamento de La Guajira. Última noticia para hoy. El mandatario quijotesco de los condes, bendito menor o alias Naín, refutó a Abelardo en el sentido que no es cierto que los tres capturados aquí en La Guajira pertenezcan a su estructura criminal y le sugiere que más bien se dedique a gobernar sin o con seriedad. Afrentas Naín. El bendito menor al presidente de los colombianos, desde la caneca de basuras más llena de Colombia,
1: Ospina Ortiz. Gracias, mi querido Alfonso Ospina Ortiz, por este resumen de noticias que nos traen el día de hoy y pues donde nos amplió también la información del accidente que hubo en la troncal del Caribe, la vía Riohacha a Camarones. Lamentable noticia. A las 9:52 minutos, un informe de inteligencia de los Estados Unidos advierte sobre un presunto plan de desestabilizar al gobierno del presidente Abelardo de la Espriella. Según los documentos, las actividades de amenaza serían posibles acciones violentas, bloqueo y hostigamiento y estrategia de televisión reservados en los que menciona alerta de la Agencia de Inteligencia Internacional sobre presuntos planes que buscarían desestabilizar al gobierno colombiano bajo el mando del presidente Abelardo de la Espriella. Según la información, las actividades de amenaza serían posibles acciones violentas, bloqueos, hostigamiento y estrategias de desinformación con el objetivo de causar incertidumbre en la ciudadanía colombiana y poner a prueba la capacidad de respuesta del Ejecutivo. Dicho documento, según el medio de comunicación, fueron realizados por la Agencia de Inteligencia de los Estados Unidos con el apoyo de organismos de Israel. Entre su contenido hay advertencias de presuntos planes que vendrían de sectores radicales de extrema izquierda y estructuras armadas ilegales. Algunos posibles escenarios se encuentran el ataque contra la infraestructura estratégica del país, alteración del orden público y acciones que pretenden dar a ver una imagen de control territorial por parte del gobierno nacional. Asimismo, el informe hace un énfasis en que grupos armados ilegales, redes criminales y organizaciones vinculadas con economías ilícitas se aprovecharían de movilizaciones sociales con el objeto de presionar sobre corredor estratégico, obstaculizar operaciones de la fuerza pública, controlar comunidades y afectar la presencia institucional en algunas regiones. Finaliza el informe diciéndonos que los departamentos más afectados por estas acciones serían el Cauca, Nariño, Valle del Cauca, Arauca, la región del Catatumbo en norte de Santander y la zona norte del Bajo Cauca antioqueño.

Bueno, el gobierno debe estar ya alerta, preparado para contrarrestar estas acciones. ¿Qué lo dice 123colombia.com para finalizar? Sí, señor. Oiga, 123colombia.com, boletín de noticias, actualidad, historia y cultura general. Los santos del día de hoy, lunes 24 de agosto, nos recuerda. Día de Santa Emilia de Vialar. Santa Emilia de Vialar. San Bartolomé. San Bartolomé Apóstol. San Eustiquio y Santa Eva son los santos del día de hoy para nosotros los católicos, apostólicos y romanos. Celebración del día, Día Internacional de la Música Extraña. Oiga, cuando usted escucha una música que no se sabe ni qué es lo que es una música extraña, sí señor. Hoy es Día Internacional de la Música Extraña. Bueno, llegamos al final de Guajira 1060, tu magazine, sí señor, el magazine más escuchado en todo el departamento de La Guajira. Oiga, nos vemos mañana, sí señor, a la misma hora, por el mismo canal, como decía el Chavo del 8, a la misma hora y por el mismo canal, con más de Guajira 1060.

0: Oiga, nos vemos mañana, sí señor, a la misma hora, por el mismo canal, como decía el Chavo del 8, a la misma hora y por el mismo canal, con más de Guajira 10.
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4: Las 12 en punto del mediodía, 12 en punto del mediodía. Bienvenidos a la presente emisión de Meridiano 1060, noticias del mediodía. Correspondiente a hoy, hoy es 24 de agosto del 2026. Día lunes, inicio de semana.

0: Son las 12 y un minuto. Quien les habla en esta hora, Rolando Pavón, el Roland de la radio, que viene hoy a presentarles Meridiano 1060, las noticias que acontecen en el fin de semana a nivel local, nacional e internacional. Le enviamos un saludo muy especial a toda la gente que a esa hora del mediodía se conecta a través de los 1060 en el dial, en frecuencia AM de su radio, en sonido estéreo, sí señor. También a los que a esa hora del mediodía se conectan con nosotros a través de las diferentes plataformas digitales. Sean todos bienvenidos.
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0: A las 12 y 2 minutos del mediodía, vamos a presentar a ustedes los titulares del día de hoy, correspondiente a hoy es 24 de agosto del 2026. Atención, muchísima atención, capturan a hombre y 37 cartuchos durante operativo militar en el departamento de La Guajira. Atención, mucha atención, muchísima atención, cantante vallenato Simón Figueroa resulta herido en accidente en la vía Uribia Cuatro Vías. Atención, muchísima atención, captura en Riohacha a un hombre requerido por acto sexual contra menor de 14 años. Atención, muchísima atención, capturan a un hombre señalado de agredir a un policía durante procedimiento en la ciudad de Riohacha. Atención, muchísima atención, en el municipio de Maicao, hombre herido con arma blanca salió del hospital y murió pocos metros en el municipio de Maicao. Atención, muchísima atención, a prisión, hombre señalado de facilitar el traslado de cuatro menores reclutados por la disidencia de la FARC. En zona afectada por el terremoto en Colombia. Israel Romero, el acordeonero del Binomio de Oro, anuncia acciones judiciales por uso indebido del nombre del Binomio de Oro. Capturan a presunto cabecilla del Clan del Golfo durante operativo militar en el Cesar. Más titulares de 2 y 4 minutos, dos capturados y 1.500 galones de ACPM incautados tras operativo militar en La Gloria, departamento del Cesar. Ejército sostuvo combate con presunto integrante del Clan del Golfo en Fundación. Incautan armas y material de guerra. Atención, muchísima atención. Las leyendas del fútbol colombiano recaudan 2.500 millones para víctimas del terremoto. La gastronomía y el talento guajiro se destacaron en Sabor Barranquilla 2026. Un comerciante fue asesinado a tiro dentro de Fede Café en Barranquilla.

capturaron al presunto sicario. Cuatro personas fueron capturadas por orden judicial en el departamento de La Guajira. Más detalle de esa información aquí en Meridiano 1060 Noticias del Mediodía. Asaltan el Banco Agrario en Urumita y escapan hacia Villanueva con 10 millones de pesos. Incendios forestales consumen más de 20 mil hectáreas y mantienen en alerta al Tolima. Caura lleva los sabores de La Guajira a Barranquilla 2026. Estas y otras informaciones serán ampliadas en la presente emisión de Meridiano 1060 Noticias del Mediodía.

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1: A las 12:06 tenemos la información que nos envía a esta hora nuestro amigo y corresponsal directamente desde el municipio de Uribia y la Alta Guajira. Allí tenemos a nuestro corresponsal y amigo Narciso Martínez con toda la información. Adelante, Narciso, con su informe a esta hora del mediodía para Meridiano 1060, Noticias del Mediodía.
2: Saludos especiales para usted, Rolando, y para todos los fieles oyentes de Meridiano 1060, y mucha atención. El sábado anterior se cumplió el primer aniversario del vil asesinato del abogado, líder indígena, el secretario de Asuntos Indígenas del municipio de Uribia, Héctor Hugo González Epieyú. En la comunidad de Casipachi, territorio ancestral, familiares estuvieron acompañados de amigos, colegas y ciudadanos de la capital indígena de Colombia en un espacio donde recordaron al hombre de palabra con vocación de servicio, sentido de pertenencia y trabajo por su etnia Wayú. Un año que se cumple del triste episodio cuando sujetos le apagaron la vida, llegaron armados y les dispararon en repetidas ocasiones cuando González Epieyú salía de su vivienda a bordo de su vehículo en compañía de su esposa. Un año ha pasado y a la fecha de hoy no se conoce ninguna clase de resultados de las investigaciones, mucho menos los motivos y autores que cometieron este vil asesinato que hasta el día de hoy sigue en la impunidad. Y en otra información, definitivamente los prolongados apagones se siguen registrando durante todo el fin de semana en esta población peninsular, lo mismo en el hermano municipio de Manaure. Esta es una problemática que cada día genera las molestias de las familias que habitan en esta parte de la península de La Guajira, por no contar con un óptimo servicio de energía, afectando con ello el comercio, la vida diaria de miles de personas que no duermen con tranquilidad y también que tienen afectaciones psicológicas. Es la información desde la capital indígena de Colombia para Meridiano 1060 Radio Delfín. Informaciones suministradas por Manuel Mejía Ramírez, y recuerden que la paz sí es posible.
1: Muchas gracias a Manuel Mejía Ramírez por estas informaciones que nos trae a esta hora del mediodía. Sí, señor. Para Meridiano 1060, Noticias del Mediodía. Dos y nueve minutos capturan a un hombre con arma y 37 cartuchos durante operativo militar en el departamento de La Guajira. Tropas del grupo de caballería número 2 de la décima brigada del Ejército Nacional, en coordinación con la Policía Nacional, capturaron a una persona en La Guajira con el delito de, por el delito de fabricación, tráfico, porte o tenencia de arma de fuego, accesorio, parte o municiones. Nos sigue diciendo esta información a las 12 y 9 minutos del mediodía que durante el procedimiento las autoridades incautaron una pistola, un proveedor calibre 9 milímetros, 37 cartuchos del mismo calibre y un vehículo. Según la primera división del ejército, el resultado se obtiene por el tráfico de operaciones militares orientadas a fortalecer la seguridad y convivencia ciudadana y a contrarrestar factores que puedan facilitar la comisión de delitos como homicidio, hurto y extorsión. La persona capturada quedó a disposición de las autoridades competentes, mientras el ejército anuncia que continuará adelantando operaciones para enfrentar los factores de riesgo que afectan la seguridad de los habitantes del departamento de La Guajira.

12 y 11 minutos. Seguimos en la presente emisión de Meridiano 1060, Noticias del Mediodía. A esa hora tenemos la información del accidente de tránsito ocurrido en la mañana de ayer. Precisamente esta información está registrada en www.radiodelfin.com.co y nos dice de la siguiente manera: tres personas mueren en un fuerte accidente entre una camioneta y una motocicleta. Esto ya, prácticamente es en las afueras del distrito de Riohacha. El siniestro ocurrió en la vía troncal del Caribe, en la vía que comunica a Riohacha con Camarones. Las tres víctimas se movilizaban en una motocicleta. Las investigan la circunstancia de la colisión. Una nueva tragedia enluta a familias aquí en el departamento de La Guajira, luego de un grave accidente de tránsito ocurrido durante la mañana de ayer domingo 23 de agosto en la troncal del Coribe, en jurisdicción del distrito de Riohacha. El siniestro se presentó en el tramo vial que comunica a la capital Guajira con el corregimiento de Camarones, en inmediaciones de la oficina de la concesión Santa Marta Paraguachón. En el lugar colisionaron una camioneta Toyota de color gris y una motocicleta en la que se desplazaban tres personas. De acuerdo con las primeras informaciones conocidas, la camioneta se movilizaba en dirección a Riohacha, mientras que la motocicleta circulaba en sentido contrario hacia Camarones. Las causas exactas del choque todavía no han sido establecidas oficialmente y hacen parte de la investigación. La fuerza del impacto provocó la muerte de dos de los ocupantes de la motocicleta en el sitio del accidente, pero hubo otra tercera víctima que fue trasladada de emergencia al centro asistencial en Riohacha, pero falleció debido a la gravedad de las lesiones. Las víctimas fueron identificadas como Aymar Hasay Tamayo Herrera, de 26 años de edad, Stephanie Paola Oviedo Díaz, de 32 años de edad, y Yairis Lucía Herrera Narváez. Según información preliminar divulgada después del accidente, Aymar era quien conducía la motocicleta, Stephanie y Yairit viajaban como acompañantes. Uno de los elementos que podía resultar determinante para la investigación es la grabación de una cámara de seguridad ubicada en inmediaciones del lugar. El registro permitirá a los investigadores reconstruir en secuencia los hechos y establecer aspecto como trayectoria del vehículo y las circunstancias en que procedió al impacto. Sin embargo, será análisis técnico de las autoridades el que determine qué ocurrió exactamente.

0: A esa hora del mediodía tenemos la información que nos envía nuestra colega y corresponsal, amiga Ana Cecilia Fuentes. Sí, señor. Oiga, nos están escribiendo los oyentes reportando sintonía. Muchas gracias a todos mis queridos oyentes, como Abelardo Padilla Gutiérrez, sí, señor, quien está con nosotros en sintonía. Escuchemos las informaciones que nos trae Ana Cecilia Fuentes desde el municipio de San Juan del Cesar.
1: Noticias presentadas para hoy desde el municipio de San Juan del Cesar Sur del departamento de La Guajira. Ayer San Juan disfrutó y vivió la adrenalina, demostrando que el deporte también mueve el turismo, impulsa nuestros emprendimientos y pone a San Juan del Cesar en el mapa de las grandes experiencias. Aquí también se vive a toda velocidad. Así las cosas, San Juan del Cesar se vistió de velocidad, la adrenalina, la pasión por los motores y el talento sobre las dos ruedas llegaron a nuestro municipio con la Copa Motul 3R de Velocidad Campeonato Regional del Caribe. Ayer domingo 23 de agosto desde las 9 de la mañana vivieron una jornada llena de emoción en el circuito urbano con la zona de pista frente a la alcaldía municipal. Propios y visitantes disfrutaron de este evento deportivo. Más noticias en el plano nacional. La Procuraduría General de la Nación, liderada por la Paz Energética, que está promoviendo el doctor Gregorio Jaz Pacheco, procurador, desde Barranquilla, el sector energético le pidió al procurador general Gregorio Jaz liderar una paz energética que reúna al gobierno, órganos de control y empresarios para encontrar soluciones concretas. Así las cosas, una mesa de trabajo para enfrentar las deudas del sector, prevenir un posible apagón y construir una estrategia de largo plazo para garantizar la seguridad energética en Colombia, propuesta del Procurador General de la Nación, Gregorio Jaz Pacheco. Es una decisión estratégica para el futuro energético del país, actuando con sostenibilidad y pensando en el futuro de Colombia, indicó el Procurador General de la Nación, doctor Gregorio Jaz Pacheco. Son iniciativas que contribuyen a la prosperidad general de la nación. Más noticias. En el plano departamental, muy felices de estar en El Sabor Barranquilla y aún más de hacerlo como departamento invitado de honor a esta gran feria, dijo el señor gobernador. Llegamos con nuestros sabores, nuestra cultura y todo lo que hace de La Guajira un territorio único. Qué orgullo compartir nuestra tierra con el Caribe. La delegación de los cultores y de los expertos en gastronomía estuvo liderada por el gobernador del departamento, doctor Jairo Aguilar de Luque, y la gestora social Sara Daza. Los empresarios del sabor y la cultura dejaron muy en alto el nombre del departamento de La Guajira. Última noticia. La comunidad Guayú de Loma Fresca recibe formación para mejorar el manejo de residuos. La educación ambiental llegó al resguardo indígena Guayú, Guauna, Apuchón, Loma Fresca en el municipio de Albania, con una capacitación liderada por Corpo Guajira sobre manejo de residuos sólidos, separación de la fuente, reciclable y aprovechamiento de materiales. La actividad busca que los participantes multipliquen estos conocimientos entre las familias y promuevan prácticas responsables desde los hogares y espacios comunitarios. Esta es una acción liderada por el doctor Samuel Anago, director de la máxima autoridad en La Guajira, Corpo Guajira. Desde San Juan del Cesar informó Ana Cecilia Fuente. Buenos días.
0: Bueno, muchas gracias, mi querida Ana Cecilia. Bueno, Ana Cecilia nos dice buenos días porque ella envía ese reporte a las 11 de la mañana. Buenas tardes, mi querida Ana Cecilia. 2:18, cantante vallenato Simón Figueroa resultó herido en accidente en la vía Uribia Cuatro Vías. El cantante vallenato Simón Figueroa resultó con lesiones leves tras verse involucrado en un accidente de tránsito registrado durante la tarde de este sábado 22 de agosto en la vía que comunica de Uribia con Cuatro Vías aquí en el departamento de La Guajira. El siniestro ocurrió cerca de la estación de servicio estuvo protagonizado por dos camionetas que sufrieron daños considerables tras el impacto. Figueroa, quien se movilizaba en uno de los vehículos, presentó lesiones en diferentes partes del cuerpo y nos dice la noticia que fue trasladado en diferentes partes del cuerpo y una en sus pies, por lo que fue trasladado de inmediato a un centro asistencial en el municipio de Uribia, donde recibió atención médica. Nos sigue diciendo esta información a las 12:19 que el video de cámara de seguridad ubicada en la zona registraron el momento en que se produjo la colisión. El material será analizado por las autoridades como parte de la diligencia para establecer cómo ocurrió el accidente y determinar las responsabilidades correspondientes. El hecho generó preocupación entre seguidores y allegados del artista, especialmente porque Figueroa tenía programada una presentación ante la noche del sábado en Villa Fátima, en el marco de las fiestas patronales. Debido al accidente y a su estado de salud, el compromiso musical tuvo que ser suspendido. Hasta el momento se espera que las autoridades entreguen mayor detalles sobre las circunstancias de ese siniestro, mientras el equipo de trabajo del cantante prepara un pronunciamiento oficial sobre la evolución y su pronta recuperación. Doce y veinte minutos capturan en Riohacha a un hombre requerido por acto sexual en menor de 14 años. Un hombre identificado como Boris Sánchez Pavón, fue capturado en Riohacha en cumplimiento de una orden judicial por el delito de acto sexual con menor de 14 años, agravado en un procedimiento adelantado de manera conjunta por la Policía Nacional y el Cuerpo Técnico de Investigación del CTI de la Fiscalía. La captura fue realizada por unidades de la Unidad de Investigación Criminal de la Dirección de Protección y Servicio Especial, como parte de las acciones dirigidas a proteger los derechos y la integridad de niños, niñas y adolescentes. La orden judicial había sido emitida por el juzgado Segundo Penal Municipal de Riohacha. Según la investigación, Sánchez Pavón habría aprovechado la cercanía que mantenía con la víctima debido a una relación de vecindad para presuntamente cometer actos de carácter sexual mediante engaños. Los hechos que dieron origen al proceso investigativo se habían presentado en febrero del 2026. Durante las labores de verificación adelantada por las autoridades, también se estableció que el capturado registra antecedentes judiciales por el delito de homicidio, hurto, que anteriormente habría cumplido una condena. Tras su captura, el hombre quedó a disposición de las autoridades competentes para continuar con el proceso judicial y definir su situación jurídica frente a los hechos investigados. La Policía Nacional reiteró el llamado a denunciar oportunamente cualquier situación que pueda poner en riesgo a los niños, niñas y

labores de registro, control y cierre de establecimiento. En ese momento se presentó una riña en el sector, por lo que uniformados intervinieron para evitar que la conflagración escalara y controlar a las personas que estaban involucradas en ese momento. De acuerdo con la información entregada por las autoridades durante la intervención, el joven habría tomado una piedra y golpeado en la cabeza a uno de los policías, provocándole una lesión. Posteriormente, cuando los uniformados intentaron requerirlo, habría lanzado objetos contra la patrulla y opuesto resistencia al procedimiento. Ante esta situación, para controlar al hombre y proceder con la captura, el detenido fue trasladado a las instalaciones de la unidad de reacción inmediata URI, posición de la a responder por el delito de ataque o violencia contra servidor público, mientras avanza la actuación judicial correspondiente para determinar su responsabilidad frente a los hechos. La Policía Nacional reiteró el llamado a la ciudadanía para evitar conductas que puedan poner en riesgo la integridad de otras personas o funcionarios encargados de garantizar la seguridad y el orden público.

0: del sector, quienes dieron aviso a las autoridades. Funcionarios acudieron al lugar para adelantar diligencias urgentes y realizar la inspección técnica al cadáver. Durante el procedimiento se estableció que se trataría de la misma persona que habría ingresado horas antes al Hospital San José con heridas provocadas por arma blanca. Posteriormente, el cuerpo fue trasladado a la morgue de medicina legal en el municipio de Maicao, donde se le realizó la necropsia correspondiente. El proceso permitirá establecer las causas exactas de la muerte y aportar elementos para esclarecer las circunstancias en las que ocurrió. Por ahora, las autoridades no han entregado un pronunciamiento oficial que permita determinar qué sucedió después de que el hombre abandonó el centro asistencial. La investigación permanece abierta y a la espera de resultados de la necropsia y además diligencias que permitan establecer si las heridas que presentaba estuvieron directamente relacionadas con el fallecimiento. El caso generó conmoción entre los habitantes del municipio de Maicao debido a las circunstancias particulares en las que ocurrió esta muerte, especialmente porque el hombre había sido atendido previamente en el centro médico y falleció poco después de retirarse del lugar. Dos y veintiocho minutos, vamos a un corte de comerciales y ya retornamos.
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6: Qué importante es relajarnos y tener un excelente descanso. ¿Cómo contribuir al manejo natural del estrés diario? ¿Cómo apoyar el beneficio mental y emocional? ¿Cómo dormir mejor? mejor combatiendo el insomnio, el estrés, la fatiga, el

0: cansancio, las alteraciones del sistema nervioso. 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
1: doce y treinta y tres minutos. Seguimos en la presente emisión de Meridiano 1060. Noticias del mediodía. A prisión, hombre señalado de facilitar el traslado de cuatro menores reclutados por disidencia. Un juez de control, un juez penal de control de garantía impuso una medida de aseguramiento en establecimiento carcelario contra Everney Hernández Pulido. Él es señalado por la Fiscalía General de la Nación de facilitar el traslado de cuatro adolescentes que habrían sido reclutados por las disidencias de la FARC en el Cauca. De acuerdo con la investigación, Hernández Pulido habría cumplido funciones logísticas para movilizar a los menores desde Popayán hacia los Llanos Orientales, donde serían incorporados a una estructura armada ilegal con presencia en el departamento del Guaviare. El recorrido comenzó el 5 de enero del 2025 y terminó tres días después, cuando unidades de la policía interceptaron el vehículo en que viajaban los adolescentes en un procedimiento realizado entre Castilla y Neiva, en el Huila. La fiscalía señaló que el procesado presuntamente se encargó de ubicar y coordinar a las personas que realizarían el transporte. Además, habría entregado recursos para cubrir gastos de combustible, pasaje, alimentación y otros costos relacionados con el desplazamiento de los menores. Los elementos recopilados, dice la información entre investigación, también apunta a que Hernández Pulido había facilitado dos vehículos y dos motocicletas, además de impartir instrucciones relacionadas con la ruta y la manera en que debería ejecutarse este traslado. En noticia nacional, seguimos en noticias nacionales, el gobierno de Abelardo de la Espriella refuerza vacunación en zonas afectadas por el terremoto en Colombia. El gobierno nacional reforzó acciones de vacunación en territorios afectados por el terremoto ocurrido el pasado 10 de agosto como parte de la respuesta sanitaria implementada tras la emergencia. Las estrategias buscan reducir los riesgos de enfermedades entre las comunidades, también entre los damnificados y las personas que permanecen en este espacio de atención temporal. El Ministerio de Salud informó que las jornadas están dirigidas a diferentes grupos de población, entre ellos a las personas que participan en las labores de búsqueda y rescate, recuperación y atención de personas afectadas por el desastre. De esta manera, las autoridades buscan fortalecer la protección de quienes permanecen expuestos a condiciones derivadas de esta emergencia. Nos sigue diciendo la información que las zonas priorizadas se encuentran los alojamientos temporales, los comedores comunitarios, debido a la concentración de personas en estos espacios. Allí se desarrollan actividades de inmunización con el propósito de disminuir la posibilidad de propagación de enfermedades y anticiparse a la aparición de posibles brotes.

Más noticias, 2:37, 2:37. Israel Romero anuncia acciones judiciales por uso indebido del nombre del Binomio de Oro. El acordeonero y líder de la agrupación Binomio de Oro, Israel Romero, denunció públicamente a empresarios en Perú por presuntamente utilizar la razón social y el nombre de su agrupación para promocionar presentaciones con personas que ya hacen parte de la organización. El artista conocido como el Pollo Irra, señaló que algunos integrantes estarían siendo presentados bajo el nombre del Binomio de Oro, situación que, según manifestó, podría generar confusión entre el público y afectar la identidad de la agrupación que actualmente lidera. Ante estos hechos, Israel Romero aseguró que emprenderá acciones judiciales contra quienes estén haciendo uso de la marca Binomio de Oro sin la autorización y presentando a terceros como integrantes de la agrupación. La denuncia busca proteger proteger el nombre y la identidad de una de las agrupaciones más representativas del vallenato.

Noticias del Caribe colombiano. Capturan a presunto cabecilla del Clan del Golfo durante operativo militar en el Cesar. Tres personas fueron capturadas durante operativos conjuntos del ejército y la policía en Agustín Codazzi, corregimiento de Los Brasiles, en San Diego, Cesar. Los procedimientos se realizaron mediante orden de allanamiento y permitieron, según las autoridades, afectar las estructuras criminales con presencia en ese departamento. Entre los detenidos están alias Piñeres, quien es señalado por labores de inteligencia como presunto cabecilla de la subestructura Ferney Antonio López Polo del Clan del Golfo. De acuerdo con el reporte militar, tendría a su cargo el manejo de las rentas ilícitas provenientes de extorsiones, tráfico de estupefacientes y homicidios selectivos en el departamento del Cesar. Durante la diligencia fueron incautados tres revólveres, una subametralladora, dice el informe, un proveedor, 107 cartuchos, tres celulares, un radio de comunicación y dos motocicletas. Los capturados quedaron a disposición de las autoridades por el delito relacionado con fabricación, tráfico, porte o tenencia de arma de fuego y munición. El ejército también reportó recientes acciones contra el ELN que dejaron tres capturas, cuatro integrantes heridos en combates y la desmovilización de alias Barbas, resultados que según la institución permitieron desarticular la compañía Yulixa en el sur del departamento del Cesar.

0: A las 12 y 41 minutos tenemos las noticias internacionales, el resumen de noticias internacionales con Miguel Ángel Rodríguez. Adelante, Miguel Ángel, con su informe.
1: Desde Barranquilla, Colombia, Miguel Ángel Rodríguez presenta hoy Noticias del Mundo, lunes 24 de agosto. Bienvenidos. Zelensky rechaza elecciones porque dividirá a Ucrania. Irán ejecuta acusado de ayudar a Estados Unidos e Israel en las pasadas protestas. República Democrática del Congo y el grupo armado M23 acuerdan ruta para negociar la paz. Según el presidente de los Estados Unidos, Donald Trump, Canadá quiere beneficios de un estado sin serlo. Gobernador mexicano acusado de narcotráfico deja su cargo. Nicaragua crea reformas para desacatar leyes extranjeras. Sismo de magnitud 5,9 sacudió el este de Japón, dejando heridos y daños incalculables. El gobierno de Perú renueva orden de captura contra la ex primera ministra Betsy Chávez, asilada en México. Chile cierra la embajada de Irán sin suspender relaciones. Irán verá como enemigos a todos aquellos países que apoyen la guerra económica. Semana después de la llegada masiva de migrantes marroquíes a Ceuta, la situación sigue siendo catastrófica. La Corte Penal Internacional pierde apoyo en América Latina. Venezuela se retira y Colombia evalúa situación. Estados Unidos amenaza con visas si ejecutivos argentinos contratan con la empresa china Huawei. Se agrava crisis de combustible en Rusia tras ataques a sus refinerías. Parlamento de Venezuela abre investigación contra diputado opositor que propone dolarizar al país. Se inicia en Brasil campaña electoral sin favoritos entre Lula da Silva y Flavio Bolsonaro. Se multiplican los ataques rusos y se incrementa el número de víctimas civiles. Una jueza de 45 países. La FIFA castiga duramente a Argentina por incidentes durante el pasado Mundial de Fútbol. Crece tensión entre Israel y Turquía tras emisión de una orden de detención internacional contra Benjamín Netanyahu. Argentinos endeudados protestan contra tasas de interés abusivas y política económica del presidente Javier Milei. Venezuela inicia limpieza de vías luego de inundaciones por la onda tropical 40. Denuncian que más de 340.000 armas circulan en Perú sin ningún tipo de control. El Ministerio de Salud de Perú alerta sobre aumento de casos y propagación de sarampión. Una potente borrasca se aproxima al noroeste de España y traerá nuevas precipitaciones al comienzo de la semana. Un robot corre los 100 metros en 9,39 segundos, más rápido que Usain Bolt. Un buque se hunde frente a las costas de Bengala en India y sus 22 tripulantes están desaparecidos. La mayor planta solar de la Unión Europea se construye en Rumania y dará electricidad suficiente a más de 1 millón de personas. Sismo en Colombia revela el bajo nivel de aseguramiento de viviendas en el país. Solo el 9,3% cuenta con el seguro. Número de mexicanos deportados a Guatemala se duplica en lo que va del año 2026. 350.000 haitianos llegan a su país tras ser deportados de los Estados Unidos. Desde Barranquilla, Colombia, Miguel Ángel Rodríguez presentó hoy Noticias del Mundo.
0: Bueno, muchas gracias a Miguel Ángel Rodríguez por estas informaciones internacionales, sí señor, internacionales, Noticias del Mundo, sí señor. En Meridiano 1060, Noticias del Mediodía. La represa del Ranchería impulsará la economía agrícola de La Guajira y generará empleo rural, dice el ministro, dice MinAgricultura. El ministro de Agricultura y Desarrollo Rural, Indalecio Dangón Vaquero, confirmó que el gobierno nacional trabaja para fortalecer los cultivos de algodón y arroz en la región Caribe y anuncia una próxima visita al departamento de La Guajira para avanzar en la culminación de la represa del embalse multipropósito del río Ranchería. Durante un encuentro en la ciudad de Barranquilla con el productor y dirigente gremial José Ramón Molina, el ministro aseguró que en la próxima semana se reunirá con arroceros del Caribe y posteriormente en Bogotá con representantes del sector algodonero para construir una hoja de ruta que impulse estos cultivos.

fueron incautados tras operativo militar en La Gloria, en el departamento del Cesar. La operación de la décima brigada del ejército en zona rural de La Gloria, Cesar, terminó en dos capturas y la incautación de un vehículo combustible que, según las autoridades, estaría vinculado con actividades ilícitas de hidrocarburos. Durante el procedimiento, los uniformados sostuvieron un combate de encuentro con presuntos integrantes de redes de apoyo al terrorismo, el ELN. En el lugar fueron inmovilizadas dos tractomulas y siete isotanques. Así es. Además de aproximadamente 1.500 galones de ACPM. El comandante del Batallón Especial Energético Vial número 3, Félix Gabriel Pinto Garzón, aseguró que tras las capturas, los detenidos habrían intentado recuperar su libertad y los elementos incautados mediante un ofrecimiento de 100 millones de pesos a los militares. El oficial calificó el resultado de una afectación a las finanzas de las estructuras armadas ilegales y destacó que el propósito es proteger los activos estratégicos y la seguridad en el departamento del Cesar. ...12:48, el ejército sostuvo combate con presuntos integrantes del Clan del Golfo en Fundación. Incautan arma y material de guerra. Un combate entre tropas del ejército y presuntos integrantes del Clan del Golfo se registró en la vereda La Divisa, zona rural de Fundación Magdalena, durante operaciones contra grupos armados que delinquen en las estribaciones de la Sierra Nevada de Santa Marta. En operativo participaron unidades del Batallón de Montaña número 6 de la Segunda Brigada con el apoyo del Batallón de Inteligencia Militar número 1. Tras asegurar el área, los uniformados incautaron dos revólveres calibre 38, una pistola Prieto Beretta, una pistola traumática modificada, tres proveedores calibre 9 milímetros y cinco celulares y dos radios portátiles.

para cambiar de información, una información deportiva, ¿no? Leyendas del fútbol colombiano recaudan 2.500 millones para víctimas del terremoto. Sí, señor, el fútbol colombiano convirtió este viernes que pasó el Estadio El Campín de Bogotá en un escenario de solidaridad. Más de 35 mil aficionados acudieron al llamado del defensor Mario Alberto Yepes para participar en un partido benéfico destinado a recaudar recursos para las familias y comunidades afectadas por el terremoto de 7.4 ocurrido el pasado 10 de agosto. La jornada reunió a 36 figuras del fútbol colombiano, entre ellas Radamel Falcao, dice acá, Radamel Falcao García, Carlos El Pibe Valderrama, Óscar Córdoba, Juan Guillermo Cuadrado, Camilo Zúñiga, Farid Mondragón, Jackson Martínez, Juan Pablo Ángel, Teófilo Gutiérrez y Freddy Guarín. Encuentro terminó 4-3 con doblete de Jackson Martínez y

la hace su gente. Daza destacó la participación de representantes de distintos municipios y territorios del departamento, quienes a través de su emprendimiento contribuyen a la generación de empleo, al fortalecimiento de la economía regional.

12:52, estamos en la presente emisión de Meridiano 1060, noticias del mediodía, originado desde los estudios de Radio Delfín y transmitido a través de diferentes canales digitales, al igual que el dial de los 1060 en todo el departamento de La Guajira. Caura lleva los sabores de La Guajira a Sabor Barranquilla 2026. Los sabores de La Guajira tuvieron presencia en Sabor Barranquilla 2026, que se desarrolló del 20 al 23 de agosto en la Puerta de Oro de Colombia, en la ciudad de Barranquilla, con propuestas que resaltan la identidad gastronómica y el emprendimiento del departamento. Entre ellas se encuentra Caura, chorizos, que es una iniciativa liderada por Ana José Freile Suárez, que ofrece chorizos elaborados en carne de chivo. Sí, señor, mis queridos oyentes, en carne de chivo, un producto que apuesta a innovar a partir de un ingrediente tradicional en la cocina guajira. En su proceso de elaboración participan 5 personas, entre ellas mujeres guayú, cabeza de hogar, convirtiendo el emprendimiento en una alternativa que, además de rescatar sabores propios de nuestra región, contribuyen a generar oportunidades y fortalecer la economía en el departamento de La Guajira. También Ana José Freile Suárez hizo presencia con este innovador producto de Caura. Es el chorizo de chivo. Sí, señor. Seguimos con más noticias locales. Sí, señor, noticias locales. Y nos dice que asaltan el Banco Agrario en Urumita y escapan hacia Villanueva con 10 millones de pesos. Bueno, ya se sabe para dónde se cogieron, ¿no? Un robo se registró en horas de la mañana en instalaciones del Banco Agrario de Urumita. Eso sucedió el día viernes, nos dice la información, donde dos hombres habrían ingresado a la entidad y cometido un hurto bajo la modalidad conocida como taquillazo. El hecho ocurrió aproximadamente a las 10 de la mañana. De acuerdo con la información preliminar, los sujetos llegaron a bordo de una motocicleta tipo NKD de color rojo y negro, y mediante amenazas habrían apoderado de cerca de 10 millones de pesos. Según los primeros testimonios recopilados por uno de los presuntos responsables, sería un hombre joven que utilizó casco, mientras que el segundo sería un adulto mayor que habría ingresado con el rostro cubierto. Este último aparentemente portaba un arma de fuego y llevaba un machete en la cintura. Tras obtener el dinero, los hombres abandonaron rápidamente el lugar y tomaron la vía con dirección a Villanueva. Algunas personas que se encontraban alrededor intentaron seguirlo para evitar que escapen, pero durante la persecución los presuntos delincuentes habían utilizado el arma de fuego para intimidarlo, por lo que desistieron de continuar. Hasta el momento no se ha establecido la identidad ni el paradero de los responsables. La Policía Nacional adelanta las labores de investigación para reconstruir la ruta de escape, identificar a los involucrados y recopilar testimonios de otros elementos que permitan esclarecer este hurto.

Última noticia, la Policía Nacional reportó la captura de 4 personas requeridas por diferentes autoridades judiciales con resultado de varios operativos adelantados en el departamento de La Guajira durante el fin de semana. Los procedimientos fueron

desarrollados por unidades de la seccional de investigación criminal Sijín en Villanueva, en Riohacha, Villanueva y San Juan del Cesar. Tres de los detenidos eran buscados por el delito de violencia intrafamiliar, mientras que el cuarto tenía una orden relacionada con fabricación, tráfico y porte ilegal de arma de fuego. La captura por violencia intrafamiliar se realizaron de manera independiente, una en Riohacha, otra en Villanueva y la tercera en San Juan del Cesar. En este último municipio, la investigación se originó a partir de un caso ocurrido el pasado 5 de mayo, en el que una mujer habría sido agredida físicamente, física, verbal y psicológicamente, presuntamente por parte de su pareja. Las labores de investigación adelantadas posteriormente permitieron recopilar elementos que llevaron a la expedición de una orden judicial contra el señalado agresor, que finalmente fue ubicado y capturado por los uniformados. En el cuarto procedimiento relacionado con el porte de arma de fuego, la persona detenida era requerida para cumplir una condena, porque todavía no había sido capturado. La orden había sido emitida por un juez de ejecución de pena y medida de aseguramiento de Bogotá. Los cuatro capturados quedaron a disposición de las autoridades judiciales correspondientes, que serán las encargadas de definir su situación jurídica y adelantar también los procesos por el delito que se les atribuye. 12:58, llegamos al final de Meridiano 1060, noticias del mediodía, correspondiente a hoy, 24 de agosto del 2026. Lo dejamos con la mejor programación musical que la tiene Radio Delfín. Y nos vemos mañana nuevamente a las 12 con las últimas noticias que acontecen a nivel local, nacional e internacional. Que pasen un resto de día muy feliz y muy bendecido. Sí.

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2: A ver, aquí les presento a Juan Mario de la Espriella Salcedo, nacido en Cincelejo, hijo de Rosario, marido de Dolly, papá de Salvatore, hermano de Fabiana y de Carlos H. Bruto para el estudio e inteligente para

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5: Eso es correcto, mi negrito.

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4: Ok. Directamente de Colombia, con ustedes, su servidor, Jason Jiménez y su parcero, Maluma, baby.

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1: Estamos en vivo. Sube, sube, sube el mic. Que va.

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1: Y esa sorpresa.